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3: Avenida Sisimiles en San Salvador y Redondel, México, con fuerte carga vehicular.
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3: Vamos con la música de Cordelio Reina.
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0: la tuya.
1: La siguiente canción no la entiendo tampoco, fíjese. ¿Será que usted me ayuda a descifrar esta canción de Espinoza Paz?

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0: Aquí vamos con este reporte. Bueno, tenemos una situación bien complicada, bien difícil en la troncal del norte. Hay un árbol que ha caído y mantiene cerrado el paso en la troncal del norte. Un árbol sobre la vía se mantiene cerrado el paso vehicular en la carretera troncal del norte a la altura del kilómetro 4 en el tramo que conduce hacia Apopa. Conductores reportan fuerte congestionamiento en la zona debido al bloqueo total del carril. Así que señores, por favor, kilómetro 4 en la troncal del norte, complicado debido a un árbol que ha caído en la zona. Y eso que no está lloviendo. No digamos ya con las lluvias, ¿qué podría pasar? Autoridades, por favor, hay que verificar todos esos lugares que amenazan la seguridad de los peatones y conductores. Me hace una esperita, ya regresamos.
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Pues el Señor, haciendo honor a su nombre, no nos abandonará, porque Él quiere que nosotros seamos su pueblo, que seamos los que lo adoremos en espíritu y en verdad, que seamos bendecidos y cuidados por Él. Gracias, Señor. Gracias, Señor, por esta oportunidad de vida, de salud, porque nos guías, porque nos cuidas, porque contigo, Señor, todo está bien. Porque contigo, Señor, nada nos hace falta. Muchas gracias. Gracias por mi país, por mi familia y por este día hermoso, Señor, que ya termina, donde tu mano poderosa estuvo siempre extendida para nosotros. En el nombre de Jesús, amén y amén.

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2: 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Son las
3: 6 de la tarde con 21 minutos.
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3: 6 de la tarde, con 23 minutos.
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6: 6:00 p.m. Con 26 minutos. 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

0: la guapa Elvia, la hechicera. Hasta Sonsonate. Allá está la Sonora hechicera. Busco un amor, así se llama esta canción. Me hace una esperita, por favor. Me hace una esperita.
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0: 25 minutos a las 7 de la noche.
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100.9 Radio La Chévere. 6 de la tarde con 48 minutos. 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
2: Las 6:52 minutos, volvemos.
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1: 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El Mundial 2026 ya tiene otro ingrediente que lo hará diferente. La final tendrá por primera vez música en el entretiempo, un show al estilo del Super Bowl, el partido más visto del planeta. La FIFA ha decidido intervenir en un terreno que hasta ahora era sagrado, el entretiempo. Ese espacio de 15 minutos reservado a los equipos cambiará de forma el 19 de julio en el MetLife Stadium, en el área de Nueva York, Nueva Jersey. Además de decidirse el campeón del mundo, habrá escenario, luces y artistas de talla mundial. 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
3: 6 de la tarde, con 56 minutos.
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3: 6 de la tarde, con 58 minutos.
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1: 7 de la noche con 8 minutos.

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2: 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Son las
3: 7:14 minutos.
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1: 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Si hablamos de favoritos en el Mundial 2026, nombres como Argentina, Francia y Brasil encabezan la lista. Argentina llega como campeón vigente, Francia con una generación sólida y Brasil siempre como candidato natural. A ellos se suman selecciones europeas como España e Inglaterra, con plantillas jóvenes y competitivas, historia, presente y talento, ingredientes de campeones. 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
3: 7:15 p.m.
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3: 7:32 minutos, 7:32. Ha sido un gusto acompañarles. De verdad que es una bendición estar con ustedes todos los días a través de Radio La Chévere. 32 años al servicio de todos los salvadoreños. A continuación, Humberto Martínez, si Dios nos regala la vida, estaremos con ustedes mañana a las 5 horas. Así es, en El Salvador se despierta con la Chévere.

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7 de la noche con 39 minutos.

0: programando más éxitos.
1: 7 de la noche con 41 minutos. 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

Buenas noches, señoras y señores, damas y caballeros, ladies and gentlemen, mademoiselles de Messier, nenas y mucha. ¿Qué tal? ¿Cómo estuvo la jornada correspondiente a la fecha? Espero que todo con las cuatro F's indiscutiblemente chevererizado. Ok, maguey, ya bajo el manto oscuro de la noche, listos, bienvenidos, preparados para uno más de la saga del estelar programa de Radio La Chévere. El que nos invita a entregarnos ese amor honesto, limpio, transparente, sincero, ese amor de juramento con la promesa de también que sea eterno. Para tal efecto debemos prodigárnoslo mañana, tarde, noche, madrugada, pleno día, invierno, verano, otoño, primavera, bajo el brillo del sol, la luna o las estrellas, plena luz o total oscuridad. Lo elemental, lo básico, lo indispensable, lo menester, lo de rigor, lo de combate. Es que el amor al amor nunca jamás lo vayamos a extrañar, no esté y nos vaya a hacer tanta falta. Y como os decimos siempre, la mera neta, bienvenidos a Nivel Planeta. Feliz de retorno a don Javi, el señor de Albania. Allá va, verá. Salutes, jutes. Deregüe como el canegüe, el changarro. Será en la próxima, agradeciendo las horas anteriores. Hasta la vista. Viejo, y sin más, monos y micos. Ah, embajadita, otro fin de semana, qué galán, qué chévere, nice, beautiful, wonderful.

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0: se resignan nada más en flaca o gordita, siempre bonita. Escuchando Noches de Amor en Radio La Chévere. Ella es Olga Tañón. El programa Noche de Amor, así, ¿verdad? Ya lo repetí. A ver, buenas noches, don Humberto. Aquí el Halcón en carretera del Puerto de la Libertad para San Salvador, escuchando a todo volumen el mejor programa de la noche en El Salvador y el mundo, a través de Radio La Chévere, Noches de Amor. Quiero lo que no es mío, de los Yonix. Y bendiciones multiplicadas para vos, viejo, y feliz retorno. Gracias por la sintonía. Maneja con cuidado.
1: Lo, lo, lo.
0: Pegadito a Robert, ¿verdad? Buenas noches, don Humberto. Robert pidiendo como una novela de los Acosta. Gracias por alegrar la noche. Para los que estamos de turno aquí en Colonia Escalón. Ya, hombre, ya sabemos. Lo que no es mío y la otra es como una novela. Grandes actores, ¿verdad? Chévere. Feliz jornada a todos los que están allí con los ojos bien. Mentira, pero no, Humberto, bien. Aquí en buzos.
2: El tiempo pasará.
0: Hola, rey de la noche, hola. Saludos a mamá Tulia Arriola Mena, Mercia Arriola, la prima Yarisa Ramírez, Sandra Coto de San Luis La Herradura, Cintia y Noemí Mena de San Francisco, California, Iris Mena, Jeffrey Rivas y Juan Arriola de Fort Meade, Van Buren, Arkansas, Jacqueline Cañas de Bella Granada en Quetzaltepeque, La Libertad, que ya están disfrutando el programa Noches de Amor. Complázcanos con Tan Enamorados de Montaner. Ok, mami. Oh, sí, codémonos. Hasta la vista, viejo. Porque la música vive en Radio La Chévere, cariñosamente tuya y romántica por naturaleza. Mis compañeras futuras chicas y novias bonitas americanas le han escrito, viejo. Gracias, nenas, por escribir. Thank you very much. La niña Maggi, aloha, olala. Buenas noches, mi señor guapo y hermoso. Ya bien chéverizados a los esposos Escobar. ¿Será que me regala Mi Corazón Lloró de King Clave? En el limón de Soyapango se le escucha esa voz tan bonita y romántica que tiene y que a todas las mujeres nos encanta. Bendecida noche para usted y toda su familia. Igualmente para ustedes, matrimonio, enamorado, y para todo el sector de Soyapango. Les informo que son las 8:30.
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0: la música de los Yonix en Noches de Amor, lo que no es mío. Es naturalmente ajeno, ¿verdad que sí? Llega Ronnie o Kevin Chinchilla ahora desde el Tamarindo, en Texas. Allá en Santa Ana, ya está también siempre bien chévere, ¿verdad? Aló, aloha, buenas noches.
1: Bien, aloha. Buenas noches, mi estimado rey de la noche.
0: Buenas, Ronnie.
1: Feliz nochecita y ve.
0: Igual para vos, viejo.
1: Ya embajadita. Buenas noches. Semana, mi estimado.
0: Loncho, loncho.
1: Chéverísimo día, espero haya tenido. Si me puede complacer con Formas de Amor

0: de
1: Caló.
0: El grupo Calo, por favor, aquí en el Tamarindo te existe pequeña fiel sintonía del programa más cachimbón, el más cool, el más romántico, noches de amor. Por supuesto, orientación más complaciente. La gente Rivera. Kevin Chinche le saluda. Cantaradas de bendiciones para usted y toda su familia.
1: Salud, sí,
0: codémonos.
1: Hasta la vista, viejo. Hasta la vista, chavo. Chévere. Saludo para todo Texas allá en Santa Ana. Bonito Texas, pero bien chévere andar allí. Y llega desde Aguachapán de la tienda Calderón, desde las 3 de la mañana está levantado, tiene los ojos bien chirizos. No, Humberto, desde las 6 a 6 de la mañana. Buenas, don Alejandro, buenas.
2: Buenas noches, don Humberto Martínez.
1: Ay, viejo.
2: Saludos, Alejandro de Aguachapán.
1: Ya te caché.
2: No me complace aquí con la música de los Ex Bookies, Marco Antonio Solís.
1: ¿Cuál?
2: ¿Dónde estás? Por favor, don Humberto, ya veo.
1: ¿Dónde está mi primavera?
2: Chico de mono, pase el inicio de Humberto Martínez.
1: Oh, chico de mono, chévere, viejo. Saludos a tu mami, la niña Carito. La niña Anita, desde Aguilares, la tierra de don Danilo Escobar. Siempre con las tilapias, ¿verdad, don Dani? Ok, Maguey, buenas noches. Niña Anita.
3: Buenas noches, don Humberto. Le habla Ana de Aguilares.
1: ¿Qué ha hecho?
3: Esperando haya tenido un lindo día.
1: Viera qué bello.
3: Que me ponga una canción.
1: ¿Cuál quieres?
3: Te quise, te quiero y te querré.
1: Vaya, pues. Ya sabe, ¿qué
3: y
1: más?
3: Que pasen una linda noche y que Dios me lo bendiga siempre.
1: Igualmente a usted, a la máxima potencia, hermanita Ana. Ani. Está esa ahí, Ana. ¿Cuántas canciones han dedicado a la niña Sanita, verdad? La niña Estelita. Buenas noches, mi rey. Buenas noches, niña Estelita. De Santa Ana. Quiero que hay en tu mirada que me roba el alma. Muchas bendiciones multiplicadas para usted a la máxima potencia. ¿Qué hay en tu mirada? Yay. Mi sobrina hermosa y querida, mi estimada licenciada Martínez, licenciada en enfermería. Ay, fíjate, sobrina querida, que me caí. Necesito que me hagas unos rayos X en la mano izquierda. Que no sé si he pasado ahí lamentándome, pero ahí voy, ¿verdad? Ojalá que se alivie del todo. Ah, chévere, me va a mandar a traer en una ambulancia, me va a dar una terapia especial, chévere. Buenas noches, sobrina querida. Aloha, hola, pero es en serio. Sobrinita, ¿se durmió? Niña.
4: Hola, muy buenas noches, tío. Complázcame con Dindón, las cosas del amor.
1: Vaya, pues.
4: Y saludos a mi mami Orbelina y a mi hermanito Adrián. Hasta San Gerardo, San Miguel. Atentamente, Marilyn Martínez. Bendiciones, tío.
1: Multiplicadas para ti, sobrina querida. Dindón, Dindón, estas cosas del amor. Me ocurrió hace pocos días. Al llegar, ya va, ni puede cantar, hombre. A ver, don Gilberto Orantes. Buenas noches, don Humberto Martínez. Gusto saludarlo una vez más por aquí en sintonía total del programa número uno en audiencia a través de la mejor FM, Radio La Chévere. Y su excelencia, Noche de Amor. Don Humberto Martínez, hágame el favor de programar el tema de los Mustang. Y su voz líder, Chamba Rodríguez. Me cansaba de esperar el instante. Cebra esa, don Humberto. Esa precisamente, el tema del graduado, ¿sí? De Sound of Silence, ¿así, verdad? Sí, don Humberto, se le va a enruedar la luenga. Vaya, pues, el instante del amor, la anoto. Me he cansado de esperar el instante del amor. Vaya, pues, Mil gracias, muy amable, Gilberto Orantes en la Rápida. Feliz noche, bendiciones para usted, para su familia y toda su fiel audiencia. Multiplicadas para vos a la máxima potencia, Gil. Gracias siempre por la sintonía.

0: la música de Noches de Amor en Radio La Chévere, Poder del Alma de Nicaragua, y este romántico tema, Vete Ya. Gracias por su sintonía a nivel centroamericano. Mucho más. Veamos. Hola, buenas noches, don Humberto. Buenas noches, el Guardia Castillo aquí en Santa Tecla, en la taquería. Quiero una canción de Los Temerarios. Hoy te encuentro del brazo de él. ¿Cuál es esa? Tenés que darme título. No. Pero ahora le voy a poner así, ¿verdad? Yo creo que no ese es el título. Ok. Salúdenme el señor de la panadería Las Delicias, a don Edwin y los mecánicos. Y bendiciones a usted y la familia. Igualmente para vos, Guardia del Castillo. Aparece la niña Nenita Ramos. Buenas noches, mi queridísimo señor guapo, aquí extrañando su lindo programa. Lo saluda Nenita Ramos de San Pedro Nonualco. Quiero que me complazca con una canción titulada Cuando no estás conmigo, de Pandora. Buenas noches y bendiciones multiplicadas para usted, Nenita Ramos. Cuando no estás conmigo. Ok, Ibagué. Llega don Hugo de Arizona. Buenas noches, don Hugo. Hi, aloha, hola, hola, hola, la, aló, aló. Bienvenido al programa nuevamente.
1: Hola, hola, don Humberto, buenas noches. Acá siempre.
0: Chévere, siempre
1: escuchándolo con su gran programa que tiene todos los días. Me gusta mucho.
0: Hombre, qué chévere.
1: Gracias por complacernos siempre en la música.
0: Ahí haciendo la cacha,
1: Humberto,
0: la lucha.
1: Una cancioncita, por favor, ¿sí?
0: ¿Qué cancioncita?
1: Procuro olvidarte de
0: Hernaldo. Hernaldo.
1: Por favor, bonita canción al estilo de este artista.
0: Nicaragüense, Hernaldo.
1: Y siempre deseándole lo mejor, salud y bendiciones, don Humberto. Que pase un buen día, buenas noches. Hasta luego. Bye.
0: Hasta la vista, viejo. Buenas noches a don David Bermúdez.
2: Buenas noches, don Humberto.
0: Ay,
2: saludándole siempre y sintonizando los fieles a ustedes, a la Chévere, desde el barrio Santanita, ex Iberia.
0: Sí, moncho, loncho.
2: Nos puede complacer con Dudas de Amanda Miguel.
0: Dudas.
2: Saludos, feliz turno y feliz fin de semana.
0: Ok, igualmente, son las 21 horas y un minuto.
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0: La música de King Clave, mi corazón lloró. Y ella no contestó. Aparece Cortés Lázaro, aloja, hola, hola, hola, la. Aló, aló. Hi, viejo.
1: Hola, rey de la noche. Me llamo Lázaro de Jesús Cortés.
0: Manifiéstate.
1: Y un saludo para la colonia 22 de abril.
0: Soy Apongo.
1: Con la chévere.
0: Chévere, gracias.
1: No sé si tienen ya en programación la canción Lágrimas por Lágrimas de Calle 8. Y la quiero en primicia ahí en Radio La Chévere.
0: Lágrimas por Lágrimas.
1: Gracias, gracias, gracias, gracias.
0: De la Calle 8.
1: Pues no, no puedo poner la canción, ¿verdad? Si no la tienen en programación, la que le acabo de decir, creo que me puede complacer con la canción. Una de José José que dice ¿cómo se me ha olvidado cómo dice esta canción?
0: ¿Cómo dirá?
1: Hombre.
0: Espera,
1: ya me voy a recordar, me voy a recordar.
0: Aún la nave del olvido no ha partido. No condenemos a nadie.
1: Lo que un día fue nunca será. Te llama la atención. Gracias, gracias, gracias, gracias. Radio La Chévere.
0: Ok.
1: Y el rey de la noche.
0: Simoncho Loncho. Ahora puedes sentarte, Lázaro.
2: ¿Aloha? ¿Y a Lidia? Buenas noches. Siempre en sintonía de su programa desde Ilopango. Lo saluda Lidia. ¿Puede, por favor, incluir en su programa? Ah, esa la programé ayer. Esto es de hoy. Ni a Lidia hablé.
3: Buenas noches, don Humberto. Siempre reportándonos en sintonía. Verificando si pudiese programarnos Hay Otro en Tu Lugar, de Pablo Montel. Siempre lo escuchamos desde Ilopango.
0: Vaya, pues, buenas noches. Hay otra en tu lugar. ¿Qué pasó, Joan Castro? Está en línea. Ay, viejo, buenas noches, aloha, hola, hola, hola, aló, aló, aló.
4: Hola, buenas noches, don Humberto Martínez.
0: Buenas otra vez.
4: Noche, pues. Quiero que me complazca con la canción Te Quise Olvidar, de MDO.
0: Ah.
4: Pase feliz noche, bendiciones. Les saludo de aquí, de Zacatecoluca, tierra viroleña. Bendiciones.
0: Te Quise Olvidar. Y multiplicada para vos, viejo. MDO. La, la, la. Wilfredito de Jesús está aquí en la marranadita. ¿Cómo no, ahora, viejo? Toro sentado. No, toro hincado. Buenas noches, toro hincado. ¡Ay, viejo!
5: Buenas noches, mi hermano, primo hermano, don Humberto Hernández.
0: Aquí estamos. ¿Qué pasó, Humberto, chiquillo? Martín. Chavito.
5: Ya escuchando.
0: Bambino.
5: Buenas noches, mi amor.
0: Patojito.
5: Sí, me puede complacer con dos.
0: Sí, Potillo.
5: Tienes muchachita. Y la otra, más pienso en ti. Porfa.
0: Bueno, al menos las anoto, ¿verdad?
5: Muchas bendiciones para usted y su bella familia, jefe, chamaco, muchacho,
0: cipote, morrillo,
5: cipote. Pues ahí estamos con todo. Saludos a José La Majada, a la hermosa y bella Nia Michelle y a la bella familia de ella y a su sobrinita Merlin Martínez y a su madre Orbelinda Ramos. Gracias. Y al cuñado ahí,
0: Alcides, ¿no? O Amílcar. ¿Cómo le llamaste ayer? Ajá, hoy no tuviste valor de decir el nombre. No se llama Amílcar. Ajá. Va, pues chévere. Kelly y Eric, a continuación. Buenas noches, don Humberto. Buenas noches, Kelly y Eric. Salúdeme a Eric Martínez, que está trabajando. Está de turno de parte de su esposa, que elige, lo ama con todo su corazón. Lo escuchamos en Santa Ana. Me le pone que se junten nuestros brazos, de Gustavo Ángel y Priscila. Bueno, que se junten nuestros brazos, ta, ta, ta, chun, chun, chun. Gustavo Ángel y Priscila. Ya la anoté al menos, ¿verdad? Que ya es un tremendo avance. Vaya pues, buenas noches, buenas noches. Desde Suchitoto se comunica la niña Marisela. Escribe al final de la notita: yo quiero ser tu amor del Puma. Pero escuchemos su vocecita. Aloha, hola, hola, hola, la, aló, aló.
6: Buenas noches, don Humberto, espero que esté bien.
0: Aquí miren, luchando.
6: Pues saludarlo y desearle la mejor noche, el mejor programa que hay también.
0: Muchas gracias.
6: Y quiero que me complazca con una canción.
0: ¿Cuál le gustaría? Ah, yo quiero ser tu amor, de El Puma. Ya está anotadita por ahí, lo dije al inicio de este saludo, ¿eh? Saludo para toda la audiencia en Suchitoto. Allá está la niña Marisela. ¿Qué dice Alex Bonilla en nombre de los Bonilla? Buenas noches, Rey de la Noche, jueves chéverizado. Aquí en los planes de Renderos con Carlos el Primo, el tío Calimula se fue para Garita Parmera. Ya está, ¿verdad? Pónganos Nunca Te Olvidaré de Enrique Iglesias. Rey, salutes, jutes, que dio y que lo oímos. Sí, es verdad, nunca te olvidaré. Pues sí, el profe Chévere con su música. Cada minuto nos llena de sentimiento puro, pasión pura en el dial. Noches de amor. Don Humberto, ¿desde qué hora anda despierto? Ando despierto desde las... Me acuesto y me levanto a las 2 de la mañana y ando en pie. Desde esa hora comienzo el día. Tempranito, ¿verdad? La niña Mari. Buenas noches, don Humberto. Buenas noches, niña Mari. De aquí de Santiago, Texacuango, siempre pidiendo a Dios que lo cuide y lo lleve con bien a su hogar. Don Humberto, ¿me puede hacer el favor de complacerme con una canción? Sereno. Gracias y que tenga una bendecida noche. Igualmente usted, niña Mari. Sereno, de los Bukis. Que ya la habrán grabado estos muchachos. Pues diría que nada que ver. Aparece Caló en la programación estelar de La Chévere, la que ustedes desarrollan a través de cada petición, cada solicitud, cada pedido en el WhatsApp.

0: La música de Caló, Formas de Amor. Aquí en Noches de Amor de Radio La Chévere. A ver. Tío, me escribe mi querida sobrina. Puede, la primera de las recetas que me brindas ya la apliqué. Ya me acabé un blister de la primera del primer remedio que me recomiendas. Así decía mi abuelita. ¿Ya te tomaste el remedio, niñito? El remedio era la medicina, el medicamento, ¿verdad? La pócima. La otra se llama tramadol, dice. Mire, pues. Lo voy a anotar, ¿verdad? No voy a hacer. Puede que se me termine de calmar el dolor. Es que iba en una jugada espectacular a meter un gol, iba cuando se barrieron ahí. Le dieron al balón, ¿verdad? Pero alcancé a tropezarme. Así el árbitro marcó penalti. Y que por cierto, metí el gol. Pero así fue como me golpeé la mano. Sí, soy centro naranjero. Sí, es el mejor puesto, ¿verdad? En la banca. Sí, el puesto más duro. En serio. O si no, dice otra, ¿va? Bueno, la voy a anotar. Tarán, tarán. Queterolaco. Gracias. Ya me estaba recetando ahí el medicamento, ¿verdad? Para aliviar esta inflamación. Y para ver si no hay fractura, ese sí, tengo que ir a que me haga una radiografía, porque no vaya a ser. Sí, tengo que tomar de la brida el coche a los caballos cuando los voy conduciendo, ¿verdad? Entonces, puede haber algún malestar. Gracias, sobrinita querida. Son las 9:31.
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La música de Juan Erasmo Mochi, que hay en tu mirada. La la lin. Ah. Únicamente 10 minutos y serán las 10.

Veamos qué más tenemos a esta hora. Buenas noches, don Humberto, rey de la noche. ¿Me puede complacer con una que dice Luna, que tú que la ves? Para mi amor Tami Aparicio aquí en Maryland, Estados Unidos, de parte de Rudy Guardado. Para Tami Aparicio, a quien amo, finaliza la nota.

0: ¿Qué dice Israel? Buenas noches, don Humberto, aquí en sintonía de la chévere en San Rafael Cedros. Gracias por estar chévererizado. Hola, rey de la noche, quiero una canción. Quiero que me dedique Haz de Amores, de Laura Londoño. ¿De dónde se comunica usted, niña Norita? ¿Cree que me hace la caridad de agregar de dónde se comunica para ponerle su cancioncita y dedicársela? Haz de Amores. Quedaré a la espera. Y gracias por la sintonía. Ah, está en Estados Unidos. Ok, Maggie. Muy bien. Buenas noches, rey de la noche, buenas noches. Los saludo de Ciudad Obrera, municipio de Ciudad Arce. Quiero que me salude a mi esposa Mirna Esperanza Miranda, que el pasado 12 de este mes estuvo cumpliendo años, y a mi hijo Mateito, que también estuvo cumpliendo años 11 el pasado 13. Me lo saluda, por favor. Si hay una de cumpleaños, pues chévere. Happy birthday to you. Que la hayan pasado más que chévere. Y gracias por la sintonía.
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0: La niña Elisa, buenas noches. Aquí escuchándolo siempre, rey de la noche. Muy amable, niña Elisa. En Usulután. Muchas gracias por escucharme. Daniel Socorro Galdames. Niña Collito. Buenas noches.
2: Buenas noches, don Humberto. Le saluda Socorrito Galdames, ya que ha hecho el Chuapa.
0: Al Chuapa, ¿verdad?
2: Siempre saludándolo.
0: Okay. Igual escucharla.
2: Que se encuentre bien de salud.
0: Aquí, mire, más o menos.
2: Quiero que por favor me complazca con la canción Debut. Parece que dice Debut y Partida, parece que llama.
0: Debut y Despedida. Debut y Despedida.
2: Saludos para su familia y para usted. Cuídese, bendiciones y buenas noches. Socorrito Aldame, le saluda.
0: Buenas noches, Niña Collito. Aparece muy guara. ¿Qué dice muy guara? Buenas noches, don Humberto. Salúdeme a mi esposa Sofía de Ocegueda, que está enfermita y yo espero que se mejore pronto. Dígale que la amo mucho. Desde Los Ángeles, California, Carlos Ocegueda. Vele programa temporal de amor, don Humberto. Y gracias por tanto, don Humberto, muy amable, temporal. Que mejore su amada esposa. Pídale a la vida que se la recupere, que le reintegre su salud. Y ya verá.
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0: Buenas noches, don Humberto. Quiero una canción de Armando Manzanero. Parece que fue ayer. Lo escucho en San Marcos. Lo saluda Noel Alexander. La anotamos. Parece que fue ayer.
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0: Ok, Maguey. Gracias por la sintonía. En San Marcos. Gracias por programarme la canción de Humberto. Tan enamorados, chévere. Hola, buenas noches, escribe Jocelyn. Don Humberto, saludos, me regala Antes que tú, de Bronco, aquí, Quebracho. ¿Dónde quedará el quebracho? Eso vamos a averiguar. Si acaso responde la pregunta que formulé. ¿Dónde quedará el quebracho?

0: Heraldo de Nicaragua en Radio La Chévere y Noches de Amor. Procuro olvidarte, mas no lo consigo, ya son las 10 y un minuto.
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0: Ya son las 10:32 minutos aquí en Noches de Amor.
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1: Nelson R. escribe que dice el King de la Noche aquí leyendo y programando las canciones. Leonardo Barrera, buenas noches, salude a mi madre María Isadora, o más bien María Isidra Barahona, que mañana estará cumpliendo años. Me le pone madrecita querida, por favor, desde San Lorenzo, San Vicente. Chévere, muchas felicidades desde ya para usted, niña María Isidra. Hola, buenas noches, don Humberto. ¿Me puede hacer un saludo hasta la colonia Valle del Sol, a Popa, Ana Lilian Flamenco, de su esposo Juan Chávez? Me le pone mi vida eres tú, de Rudy La Scala. Chévere. A ver qué dice René Aquino. Aloha.
2: Buenas noches, saludos desde Florida. Todas las noches las escuchamos.
1: Muchas gracias.
2: Póngame la canción, por favor. Te quiero, te quise, te querré.
1: Allá la programé.
2: Saludos siempre.
1: Ok, mami.
2: Aquí desde Florida. La

0: Michelle, a las 10:37 minutos y algo. Noche, Michelle, buenas noches.
1: Buenas noches, don Humberto. Espero que todos estén muy bien, en especial a la señorita Miriam y familia. A don Walter, a don José de la Escalona, a don Wilfredo de Tenis y a doña Martita Flores y a mi amiguita Yuli y a usted también.
0: Muchas gracias.
1: ¿Se puede regalar una cancioncita?
0: A ver si alcanzo.
1: Soy Michelle de San José de la Majada.
0: Ok, bagué. Chévere, chévere, chévere. Al menos la estoy anotando, ¿verdad?

0: Hola, buenas noches, escribe María de Los Ángeles. Salude a mi hijo, a mi... Salúdeme a mi hija, a Brenda y a Mario. Gracias.
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0: Óscar Machado. Buenas noches, mi estimado rey de la noche, Óscar Machado, el pibe desde Redwing, Minnesota. Bendiciones y me regala la canción de Enrique Iglesias. Quizá. Muchas gracias. Hasta la vista, chamaco.
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0: Aparece Omar Burgos. Buenas noches, rey de la noche. Aquí saludándolo desde el Alvarado, California, con el Chapín Edgar y María echando tortillas. Chévere. La niña Leti. Buenas noches, rey de la noche. Quisiera escuchar Pequeña y Frágil de Sabú desde Santa Ana. Gracias, lindo programa. Hola, ¿me puede programar una versión de Los Temerarios? Hago una canción, una lágrima no basta, desde New Jersey, Estados Unidos. Bendiciones, multiplicada para vosotros allí en New Jersey.

0: Esta es la canción que quiero, Calle 8, Lágrima por Lágrima. Por favor, en primicia en Radio La Chévere. David de Jesús, buenas noches, don Humberto. Siempre lo escuchamos en Santiago Texacuangos. Saludos para Alicia Sánchez. La canción Pedazos de Cristal. Feliz regreso a casa. Bendiciones multiplicadas para ustedes. Araceli de Cantón, El Niño. Hola, buenas noches, Rey. Quiero pedirle una canción. Nos me hace falta tu amor, dedicada para Pablo Antonio Romero, aquí en La Milagro de la Paz, San Miguel.
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0: La niña María Elena desde Barcelona.

0: Barcelona. Buenas noches, Rey de la Noche, María Elena, en Barcelona. Gracias, muchas bendiciones. Aquí estamos trabajando, lo queremos mucho, muy amables. Feliz jornada y muchas gracias por la sintonía. Buenas noches, don Humberto, la escuchamos en la presa. Salúdeme a Carlita, que se encuentra haciendo tareas a esta hora, de Noel Antonio Hernández. Don Humberto, Rey de la Noche, el quebracho es en San Vicente, dice Miki Martínez. ¡Que hable, que hable!
1: Don Humberto, muy buenas noches, bendiciones.
0: Multiplicada para vos, chamaco.
1: Que se la esté pasando súper en el programa que siempre nosotros los salvadoreños amamos y esperamos.
0: Noches de amor, muchas noche. Gracias, muy amable.
1: Quiero que por favor me felicite a...
0: Hazlo.
1: La persona que se llama Miguel Martínez.
0: Miguel Martínez.
1: Está cumpliendo 54.
0: Felices 54,
1: años.
0: Hecho, don Mike.
1: El cumpleaños de él fue el día de ayer.
0: Ah, ¿cómo no?
1: No me pude comunicar por estar en mi trabajo.
0: Ah, bueno. 24. Que le hayan pasado chévere.
1: Y ahora, pues, se me presenta la oportunidad, por favor.
0: ¿Le partieron pastel?
1: Cuando vaya a felicitar, me dice al One Two Trip para grabarlo y reenviárselo y que sepa que le queremos mucho. Él es mi papá. Mi nombre es Jake Martínez y él es Miguel Martínez. Don Humberto, miles de bendiciones, muchas gracias. Y por favor, tome en cuenta mi mensaje. Bendiciones, gracias. Chévere.
0: Ok, mamey. ¿Estás por ahí escuchando? Lo mandó a solo un minuto de las 10, a las 9:59. Y realmente no sé si estará pendiente, ¿verdad? Pero espero que lo haya grabado. ¿Lo grabaste, Mike? Nada. Ya, se durmió, Mike. Ya van a ser las 11. La niña Elizabeth en Humberto, buenas noches. Por favor, complázcame con un pobre bardo. Y saluditos a Juan Carlos Martínez de su esposa. Aquí vamos ya en la, con la verdurita fresca. La niña Jocelyn dice que el quebracho es de Aguachapán. Hay dos quebrachos, ¿verdad? Y mire cómo se va escapando el tiempo.

Mañana será viernes, espero todo les resulte como lo diseñen mentalmente en su profesión, arte u oficio, que les resulte más que chévere con las 4 F's. Gracias por la atención brindada hasta este instante, mantenga la sintonía siempre hacia el filo de la medianoche el programa. Así que, dulces sueños, un chéverísimo despertar, será entonces... Y hasta la vista, baby.

11 de la noche, con 5 minutos. 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

0: 11 de la noche, con 42 minutos. 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
1: 11 de la noche con 49 minutos. 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
1: 12 de la noche con 49 minutos. 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

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Una de la madrugada con 17 minutos. 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

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Una de la madrugada con 34 minutos. 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
0: 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Una de la madrugada, con 57 minutos. 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

Madrugadores de la Chévere. 2 de la madrugada con 3 minutos. 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
1: 2 de la madrugada con 24 minutos.

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4 de la madrugada, con 55 minutos. 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
1: 5:36 minutos, 5:36. Banda Los Sebastianes y el Jerry. La canción Al Chile, no sé.

539. ¿Dónde nos escucha? ¿Dónde hay presencia de la chévere? Estamos a nivel nacional e internacional. Usted me dice dónde se encuentra para saludarle. 540.

5:42 minutos, 5:42 de la mañana. Gracias por estar pendientes de la señal de la chévere. Esto se llama La Última y nos vamos. Se refiere a una pareja que se encuentra en una habitación y no precisamente de su casa. Están en una alcoba. Ambos se miran a los ojos y le dicen: mi amor, la última y nos vamos.

Buenos días, amados en Jesús. Toda buena dádiva y todo don perfecto proviene de los cielos, del Padre de las luces, en el cual no hay sombra de variación alguna. Es perfecto, y su pensamiento sobre nosotros siempre son altos, siempre son buenos. Gracias, Señor. Gracias por permitirnos vivir un día más. Gracias por permitir ver a mis hijos, ver a mi esposa, ver a mis padres. Gracias, Señor, porque tu infinita misericordia me levantó esta mañana y me dice que este día lo hiciste para mí y que me amas y que eres bueno y solo bueno. Gracias, Señor. A ti ofrezco mi vida en este día. Guíame, Señor. Ayúdame a ser como tú. En el nombre de Jesús te lo pedimos. Bendecimos nuestro país. Bendito sea el Salvador desde ahora y para siempre. Bendito su presidente y su gobierno desde ahora y para siempre. Gracias, Señor, porque te cuentas en medio de los que nos ayudan. En el nombre de Jesús. Amén y amén.

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1: 5 minutos a las 6 de la mañana. Saludos a Maritza Galvez Alfaro. Hoy celebra su primer año. Felicidades de parte de su familia.
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1: Saludamos, saludamos.
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1: 2 minutos a las 6.
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16: 5 de la mañana con 59 minutos. 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
1: Seis un minuto.
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2: 6:03, 6:03.
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1: 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Para el Mundial 2026, la FIFA propone borrar los antecedentes disciplinarios de los jugadores que tengan una tarjeta amarilla después de la fase de grupos de 3 partidos, con el fin de que comiencen la fase de eliminación directa desde cero. El formato ampliado del Mundial, ahora con 48 selecciones y la ronda adicional de 16avos de final, provocó que la FIFA proponga este cambio con el fin de mantener a los jugadores en la cancha. 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
2: 6:06, 6:06 en el día viernes.
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7: 6:07.
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2: ¿Dónde nos escucha? ¿Dónde hay presencia de la chévere? Día viernes, 15 de mayo, día de la enfermera. Felicidades, enfermeros, también.

Javi, salúdeme a Delmi María Soriano Aguilar. Está en Motorrepuestos Pineda. Motorrepuestos Pineda, en el Puerto de la Libertad, deseándole un feliz cumpleaños de parte de la suegra. Bueno, felicidades a doña Delmi María Soriano Aguilar. Vamos a ir a traer una moto ahí a Motorrepuestos Pineda, en el mero Puerto de la Libertad. 612 minutos.

0: días. Salúdeme a mí mismo y póngame ahí. Ya no somos ni seremos. Aquí vamos escuchando a los equipos El Salvador del Mundo hoy. Salúdenme a Trinquete y a Cayo.
1: Saludos, Edwin. Que la pases bien chévere, Edwin. Ahí va con todo el hombre. Buena actitud de viernes. 614.

0: contestó el hombre, mira, todavía la sigue esperando. Bueno, ¿quiénes se identifican con él? ¿Quiénes se identifican con él?
1: La Cheve, como a ti te gusta. Escuchas, El Salvador se despierta con La Chévere.
2: Buenos días, muy buenos días, saludos desde Waldorf, Maryland. Un saludo muy cordial para Radio La Chévere, aquí siempre escuchándolos. Me puede complacer Don Javi con la canción de A la sombra de mi madre de Leodán.
0: Bueno, Edgar, cuídate. Edgar Blanco en sintonía de La Chévere. Evelyn Alfaro también nos escucha. Beatriz López es enfermera. Vaya, Beatriz, a bailar la enfermera hasta San Martín. Carlos Padilla.

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1: 6:18, 6:18.
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8: 6:20.

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11: 6 de la mañana con 25 minutos.
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2: 6 de la mañana con 26 minutos.
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0: 6:32. 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
1: 6:32. Verito, buenos días.
2: Buenos días, don Javi. ¿Qué tal? ¿Cómo se encuentra este día? Viernes, ya es viernesito, mire.
1: Así es, ya es viernes y un viernes muy especial. ¿Por qué?
2: Así es, porque hoy celebramos a nuestras enfermeras salvadoreñas y a todas las enfermeras que radican en otros países también.
1: Y hay enfermeros también, así también. Que vaya el saludo para ellos, así como hay secretarias y secretarios.
2: Así que todo el que ande uniforme blanco hoy se celebra.
1: Felicidades a las enfermeras y enfermeros de nuestro país, que la pasen bien chévere. Y aquí está el mensaje de nuestros auspiciadores.
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1: 6:37 minutos, don Javi, el mariachi loco de la máquina, y salúdeme por favor a mi hijo Marvin, de parte de Wendy. Un saludo a mi prima Rosa Castellón, que está también escuchando la chévere en los Estados Unidos. Que la pasen bien allá en la Carmenza de San Miguel también. Muchas gracias. La hora, por favor, Berito.
2: Son las 6:37 a.m.
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2: Bueno, y comentarles que si vienen de San Martín y la zona oriental del país, pues desde las 4 de la mañana encontramos tráfico colapsado a la altura de Altavista por un accidente que se provocó a esa hora, donde se informó que hubo un atropellado. Sin embargo, las autoridades llegaron a la zona. Sin embargo, también sí hubo bastante tráfico desde altas horas de la madrugada e incluso hasta esta hora se reporta tráfico pesado.

0: 4 minutos, 6 horas 44. ¿Esta canción podría ser una de tus favoritas, Vero?
1: Sí, definitivamente. Creo que Coleccionando Heridas se ha vuelto una de mis favoritas acá en La Chévere.
0: Ok, y ahora que viene Marco Antonio Solís, pues me imagino que a lo mejor la canta el día de mañana cuando se presente en el Estadio Cuscatlán. Nosotros llevamos a cabo una dinámica. Contanos, Verito.
1: Así es, si ustedes estuvieron pendientes... en Instagram se sortearon 2 entradas donde Don Javi fue el protagonista, claramente. Así que ayer se dio el resultado de los ganadores y bueno, felicidades para Marina Soriano 15 y también para Joanny Punto de Rodríguez, que fueron los 2 ganadores, así que muchas felicidades para ellos 2 y pues que se la pasen bien chévere ahí, bueno, en el concierto.
0: Me buscan mañana, por favor, allá vamos a estar, vamos una comitiva muy especial a disfrutar de este concierto de Marco Antonio Solís. ¿Quiénes van, Berito? ¿Tú sabes quiénes van?
1: Pero por supuesto que sé quiénes van. Va aquí presente Don Javi de la mañana, luego va Andreita también de parte del staff de La Chévere y también va DJ Mingo.
0: Así es, allá nos vamos a reunir y por supuesto si usted sintoniza La Chévere y nos ve, háblenos y nos tomamos una fotografía. Faltan 15 minutos a las 7. Escucha esta canción, Benito.
1: Ay, nos vamos a poner románticos.
0: Enrique Iglesias y Marco Antonio Solís. No tengo

0: Me tocó darle un pañuelo a Berito con esa canción El Perdedor, porque estaba llorando ahí porque se acordó de la telenovela, dice.
1: Me acordé de la telenovela y me acordé de que Marco Antonio Solís se presenta en El Salvador. Entonces, ¿quién no va a ir a llorar al estadio? Todos bueno, vamos a ir a llorar.
0: Bueno, depende qué canción te guste, ¿verdad?
1: Así es, definitivamente. Pero yo creo que todos nos vamos a poner o románticos o sentimentales.
0: A mí, en lo que se refiere a mi persona, a Don Javi, hay varias canciones de él que me encantan, ¿verdad? Okay. Tres semanas.
1: Vamos a esperar el blogcito ahí en las redes sociales de Don Javi. Vamos a ver, aquí vamos a hacer algo rapidito.
0: Y para que la gente tenga por lo menos la idea de lo que las canciones que a mí me gustan de Marco Antonio uh-huh. Solís. Ayer en la noche tuve una hora junto a Marco Antonio Solís.
1: Es cierto.
0: El día de mañana también amanecemos sonando a Marco Antonio Solís. Y el día también de mañana sábado, por la tarde, después de El Acelerón de la Chévere, van a escuchar a Marco Antonio Solís hasta las 7 de la noche.
1: Así es, así que les queda ahí la información para que usted no se pierda de estos blogs. Porque también, bloquecitos, porque también Don Javi viene con un blog. Yo le voy a pedir a Don Javi que, como ya creció en redes sociales, porque yo quiero que vayan a ver sus redes sociales, Instagram, donjavi-76, que ya es un influencer. Así que vamos a ver su blogcito del concierto.
0: Bueno, voy a empezar a monetizar todo, ¿verdad? Hasta las clases que doy. 10 minutos a las 7. Aquí está Will España y La Máquina. Pidieron esta canción allá en la Carmenza de San Miguel. Muchas gracias por estar con nosotros. 10 minutos.

0: favor y me saluda a todas mis enfermeras, por favor. Y póngame la canción ahí de la enfermera y versión ska. Si la tiene por ahí, si no, la versión normal para todas mis enfermeras que tengo en toda la vida. Bueno, pues muchas gracias, pues.
1: Vaya, mi estimado amigo Ronald. A todas las enfermeras que tienes. Solo enfermo pasa este hombre, quizás visitando las unidades de salud, los hospitales, no sé, pero dice que a todas sus enfermeras.

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1: No es doctor, no es doctor Ronald, no es doctor. tiene cara de enfermo. Dice acá. Don Ajá. Javi, no es que sea tan enfermo, dice, como Macario, dice, no es que sea tan enfermo como Macario, sino que mi madre, mi hermana, mi prima y una personita por ahí es enfermera, dice.
2: Ahí está, ya ven.
1: Bueno, solo faltó que él se hiciera enfermero, pues entonces.
2: Cabal, para que todos celebraran al mismo tiempo.
1: La hora, Berito.
2: Son las 6:54 a.m.
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2: 6:57, 6:57 minutos. 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

0: 6 de la mañana con 59 minutos.
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0: 7 de la mañana con 3 minutos.
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1: Y llegamos a las 7 de la mañana con 7 minutos.
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3: Con mucho gusto, son las 7 de la mañana con 9 minutos.
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17: 7:16 minutos, 7:16.
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21: 7 de la mañana.

0: Bueno, y continuamos con más y traemos a una invitada para todas las chicas y también para los chicos que quieran emprender en el mundo de la belleza. Nos acompaña Alejandra Hércules, vocera de Academia Belleza. ¿Qué tal, Alejandra? ¿Cómo se encuentra?
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2: Buenos días, le saluda Xiomara. 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
0: 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Nosotros continuamos con más música acá en La Chévere.
1: Buen día a todos.
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3: 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Son las
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7: Recibimos al enfermero de esta mañana aquí en La Chévere.
8: Menos mal que me dijo enfermero, no, sí, no, recibimos no, no, al no, enfermo.
7: Ah, eso hubiera dicho. ¿Verdad?
8: Recibimos al enfermo de los enfermos. No, hombre, como qué bárbaro usted, don Javi, mire.
7: No, usted es alentado. Usted es alentado. Así de le decía todo. Aquel, va.
8: Así me decía mi abuelita también.
7: Este
8: así
7: me te salió bien alentado.
8: Así me dice mi abuelita, vos sos bien alentado, hijo, me dice así. Por eso es que esas bichas ahí andan detrás, me dijo mi abuelita. Mi abuelita como me quiere mucho, vaya, pero a su abuelita le digo que pasa que usted me quiere y mi mamá también, por eso es que nunca me ven los defectos, le digo yo. No, hijo, ajá, me dijo, si es así, putas, por eso andan detrás de usted, si es que usted es bien alentado, sí, me dijo.
7: ¿Usted
8: no,
7: nunca pensó en estudiar para enfermero o enfermera?
8: Yo siempre dice mi abuelita, miren, decía mi abuelita, va, este hipote va a pagar bien esa peseta, decía, mire, ¿qué significará eso, don Javín? Deje de estar viendo a esas mujeres chulonas que le enseñan, pues, hombre. Ey, hombre, es que por eso
7: me... ¿Cómo decía la abuelita?
8: Este hipote va a pagar bien la peseta, decía. ¿Qué significará eso?
7: Quizás ella lo cambiaba, le cambiaba ahí.
8: Sí, no, pues sí, los claro. Pañales. Lo que pasa es que cuando mi mamá se iba a trabajar, mi abuelita era la que me
7: cambiaba los pañales, lo bañaba. Cuidaba.
8: Me metía en aquel guacal de aluminio que tenía, ya me jampaba bajo el palo de mango para que se asoleara el hijo de...
7: Pero ahí pasaba feliz usted metido
8: en
7: el agua.
8: Sí, porque mire, gracias a Dios y a esa vitamina D que tomábamos todos los días, agarrábamos color, mire, fue bonito, fuertecito, mire, cholotón, así va. Entonces mi abuelita, cuando iba, fui creciendo, decía, no, mira, híjale, yo iba, va, chiquitillo, va, oye, ¿sí? Va, porque los niños desde los 2 años ya van captando, bueno, desde el vientre.
7: Ay, no, hombre, sí.
8: Desde el vientre
7: los
8: de la madre.
7: De hoy,
8: no, desde el vientre
7: tablet,
8: de la madre.
7: Yo ya
8: cuando mi abuelita le decía, va, no, ajá, hija, le decía, usted tranquila, que este hipotillo va a pagar bien esa peseta, decía. A ver qué quería decir.
7: ¿Y hoy todavía lo dirán?
8: Las abuelitas todavía
7: Macario
8: lo dicen.
7: Paga bien la peseta.
8: Dice. Lo que pasa es que las mamás son las que le dicen, cállese, mamá, deja de estar hablando eso, ya esos tiempos ya pasaron. Le dicen, no, el muchachito y la muchachita tienen que cuidarse.
7: Mire este cipote cómo me salió, le dice,
8: sí,
7: a la vecina.
8: Mire, salió bien alentado el jodido.
9: Quizás porque tener buen trasero, Macario, quizás por eso.
8: Ay, mire, oiga, este es lo que se imaginó. Ay, incompleto. No, hombre, pero permítame, don Javi.
7: Ajá, ¿cómo no?
8: A las 7 de la mañana, con 45 minutos en el Macario Business, les decimos good morning, buenos días, cositas chulas, bellas, preciosas, encantadoras, mamacitas ricas, deliciosas, groseras, sabrosas, llegó el viernes, llegó el fin de semana, estamos disponibles, el WhatsApp está a su disposición para que comiencen a mandar mensajes, apliquen temprano para que podamos acompañar las cositas chulas en este fin de semana, la que aplique, dele con todo, y por supuesto saludamos a todos aquellos que, bueno, ya saben ustedes, el cohete tuvo un desperfecto mecánico, el piloto dijo, tenemos que aterrizar aquí en la Tierra, pues

0: iban para Plutón.
1: Y aprovecharon para bajarse.
0: Pues sí, para allá lo llevaban, para Plutón, para que no se quedaran aquí estorbando, pero ni modo, se arruinó la nave, tuvieron que parquear aquí y lo bajaron en la Tierra. Buenos días, incompletos.
1: Buenos días, buenos días. Esos incompletos también lo quieren, ah, Macario. Sí, sí.

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4: 7:49.
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4: 7:50.

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3: Con mucho gusto, a esta hora de la mañana en el Paseo General Escalón se ve un tráfico despejado sin inconveniente, así que puede tomar esta ruta por si usted necesita llegar a la zona que se va a transitar.
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0: Qué rico el sabor.
1: Así va a estar el día de mañana, así va a estar el día de mañana.
0: Yo quiero tocar ahí, mire. Así como toca, no, pues sí, así como toca el maestro Marco Antonio Solís, como toca la timbaleta, va eso, va, mire, mire, mire, qué timbales, que, va. Mire cómo lo mueve, no, el platillo, mire, mire.
1: Mire, esas coristas.
0: Que vive el amor, que vive el amor. Por eso vive el amor. ¡Viva! ¡Viva esta vida! Ya usted lo sabe que son cosas que el amor dio. Esas cosas que el amor dio son... el deseo, la pasión. ¡Uy! ¡Qué rico! Va a ir a bailar con Marco Antonio. Ustedes ya me dejaron, don Javier.
1: Mañana, si Dios quiere, vamos a estar ahí. Le vamos a ver los calcetines a Marco Antonio Solís porque vamos a estar cabal, mire, frente al escenario.
0: O sea que lleva mesa VIP, triple VIP. Usted es triple VIP.
1: Bueno, con los que vamos, creo que hacemos cuatro VIP ahí.
0: Ah, solo hermosura, man. Pues bueno, pues usted lo dice,
1: ¿verdad? Lo voy a llevar, Macario. Perito, porque dijo que tiene otro compromiso, ¿verdad? Ah,
0: y me va a llevar para estar cerca ahí de cuando tocan así las timbaletas.
1: Sí.
0: Así cuando están. Mire, mire, oiga, mire, mire, uy.
1: Vaya, uy, ahí uy, quiere estar usted.
0: Ahí, ¿eh? En ese momento, ahí, mire, uy, uy. Uy. Uy, mire, don, hombre, don Javi, agárreme, uy.
1: Ahora imagínese yo ahí sentado, viendo desde abajo para arriba.
0: Cuidado, no vayas a sacar los billetes pensando otra cosa, y quién quiere empezar a poner, ¿no? Si eso es un show nada más. Bueno, mañana Marco Antonio Solís. Y bueno, vamos a preguntar rápidamente a esta hora de la mañana. Ayer Club Deportivo FAS cayó derrotado allá en Santa Rosa de Lima, perdió 1-0, lo que deja abierta obviamente la eliminación, al igual que la eliminatoria, digo, de semifinales, igual que Águila Firpo. Pero ante los resultados de los juegos de ida de las semifinales de la charamusca de nuestro fútbol nacional, en el que Firpo derrotó de visita 2-1 a Club Deportivo Águila, y ayer Limeño hizo la tarea en casa derrotando 1-0 a Club Deportivo FAS. Los juegos de vuelta, sábado en el Sergio Torres, Firpo recibe a Águila, y el domingo FAS recibe al Municipal Limeño. Para ustedes, ¿quiénes llegan a la final del fútbol nacional, la charamusca de nuestro fútbol? ¿Quiénes serán los finalistas después de haber visto los primeros dos juegos de semifinal, los juegos de ida? ¿Y cómo se definirá la semifinal? ¿Quiénes son para ustedes los favoritos para llegar a la gran final de la charamusca del fútbol nacional?
1: Ya están opinando, quieren escuchar, quieren escuchar.
0: Démosle. Viva, viva, viva, viva el amor. Dele con todo, don Javi, ponga, deje de fondo.
1: Pues sí. Dame, escuchemos, José Antonio, ¿qué dice José Antonio? José Antonio
2: Solís. Va a llegar Limeño y Firpo, Macario, bueno. Tú vas por gusto.
0: Bueno, está bien, si pidiéndote la opinión estoy atarantado, solo estoy preguntando, no estoy diciendo que si mi FAS va a llegar o qué.
3: Los finalistas van a ser FAS Firpo, aunque al FAS le va a costar un poquito el día domingo, pero lo vamos a superar.
0: Bueno, ahí está.
4: Para mí la final será Luis Ángel Firpo Limeño.
0: Bueno, ahí están los comentarios. Y quiero decir algo importante. Ayer que se oía también algo importante. No sé si sea cierto. Es lo que se escucha y el rumor que se deja ir por ahí por muchas veces, porque muchas veces ha sucedido en algunas ocasiones. Decía alguien, por ejemplo, ojalá que los jugadores de FAS, decía, estén realmente al día en sus pagos, porque en otras ocasiones se han vivido cosas tan raras, pero bueno, ojalá, decía, ojalá que de aquí al domingo, si es que les deben, les hayan pagado, para que por favor se agarren los caimí, vea aquellos, ¿verdad? Los gumaros, se los agarren bien y le pongan amor, porque de otra forma, pues, se ve difícil, vea que FAS vuelva a sacar la casta. Ha sido el equipo que llevó el liderato durante toda la temporada y en las últimas instancias está patinando. Así que yo soy FAS, usted lo sabe, don Javi.
1: Así
0: pero,
1: es.
0: Pero hay que decir la verdad, el equipo no se ve bien, no se vio bien contra Cacahuatique, no se ve bien contra Municipal Limeño. Ayer el técnico de FAS estaba un poquito molesto y decía, es 1-0, vamos a nuestra casa. Sí, pero si no se paran bien y no juegan bien, van a salir con la derrota o con ganando, pero pueden quedar eliminados siempre. Así que si FAS no se para bien, y ojalá que ese rumor que anda corriendo por ahí solamente sea un rumor, porque de lo contrario el quiteño se les va a volver a llenar y la gente puede salir otra vez triste y decepcionada.
1: Adelante, David.
5: Limeño Firpo. No te creo mucho, Macario, eso de los pagos de FAS. Si han jugado bien, han llegado a la semi ahí.
0: Por eso.
5: Ahorita, pues, no le veo yo.
0: Por eso. Oye, gracias, Héctor. Mira, espérame, ¿ah? Este Héctor es algo incompleto, ¿va? ¿Qué dije yo? ¿Por qué? ¿Ah? ¿Qué dije yo? Un rumor que corre, sí, por ahí. Rumor, no, no dije, rumor. No dije, Macario lo está diciendo. No seas son bien incompletos.
6: Así como andan pitando estos árbitros, no se sabe, viejo.
0: Por eso, miren, ese es otro tema. Los árbitros, el arbitraje aquí, y yo espero que el licenciado Yamil Bukele, ahora presidente de la Federación Salvadoreña de Fútbol, de verdad ponga orden en todo. Y los árbitros son una parte fundamental. Son unos prepotentes los árbitros de este fútbol.
1: No le creo.
0: Pero prepotentes, o sea.
1: No le creo.
0: Y aparte de eso, piensan, y cuando tienen, claro, ellos son la autoridad dentro del terreno de juego, pero muchas veces pierden el rumbo y de verdad se vuelven prepotentes. Pero bueno, aparte de eso, no nos demos paja, no nos demos garabato, pitan mal. El fútbol nacional, la charamusca de nuestro fútbol, está tan mal que hasta los árbitros, bueno, Iván Bartok, que en CONCACAF y en FIFA es un árbitro top, ¿verdad? Que siempre lo llevan a las citas afuera internacionales,
1: sí,
0: hasta él se contagia de lo malo que es el fútbol. Aquí viene a pitar mal, pues va, imagínese. Con eso se lo digo todo.
1: A ver, Miguel.
7: Buenos días, chévere. Por aquí, mire, pasando una chévere con mañana chévere con ustedes. Saludos a los tres y a esa hermosa damita que tienen ahí, a Berito. Firpo. Y Faz, la final.
0: Ok. Buenos días. Y hey, porque están dejando afuera al águila.
8: Por último, Macario, penal para el Real Madrid.
0: Mire, pero ¿por qué están de...? Fíjese que me extraña que a Águila lo están dejando afuera. No le dan posibilidades a Águila de llegar a la final. ¿Ustedes no le dan posibilidades al Águila que pueda sacar un resultado positivo, derrotar a Luis Ángel Firpo en el Sergio Torres el día de mañana? ¿No le ven posibilidades a Águila de llegar a una gran final?
9: Buenos días, los grandes favoritos son Faz y Firpo. Pero así como va todo enrumbado, parece que va a ser Firpo Limeño a la final. Aunque todos queremos que sea Faz Águila.
10: Llegan a la final Limeño Firpo.
0: Bueno, esa es la final que más
1: Ronald
0: está sonando.
1: Ronald Martínez en Estados Unidos dice, yo voy por el Faz.
11: Hola, buenos días, saludos desde Sonsonate. Macario y Don Xavi, los boletos que han comprado son los que están atrás del muro del estadio. O que haga la lomita.
1: Le voy a mandar la foto.
0: ¿Quién es este incompleto?
1: Solo Anima, dice.
0: Mira, te vamos a aclarar algo, solo porque no deberíamos de hacerlo, pero como somos así nosotros sencillos, te vamos a aclarar algo. Nosotros no compramos el boleto. Nosotros, la producción de Marco Antonio Solís desde México y en Miami, donde reside a veces, desde Los Ángeles, nos hicieron llegar directamente la entrada electrónica a Don Javi y a mí para que vayamos al triple VIP de Marco Antonio Solís a disfrutar del show. No compramos, discúlpanos.
1: Y entramos por otra área, ¿verdad?
0: Exactamente, entramos por donde entra el VIP, ahí por donde camina a veces el presidente Bukele, por ahí caminamos nosotros.
1: Sí.
0: Incompleto, atentado.
1: Humildemente, ¿verdad,
0: Macario? Humildemente. Y no somos agrandados, ¿verdad?
1: Sí. Buenos días, Macario, seguí llorando por tu falla, vas a ver lo que va a pasar, dice.
0: Fíjese que no estoy llorando.
1: ¿Quién dice acá? Miranda le manda a decir.
0: Fíjese que no, aclaro que, y lo digo aquí de frente, va, porque yo, usted sabe que no me guardo nada. Yo le voy al Fazito toda la vida, desde la cuna yo soy Faz. Pero también hay que decir la verdad, Faz, aunque hizo un buen torneo en todo el torneo regular, hoy ha jugado mal. A Cacahuatique no le ganó. Faz pasó cuartos de final a semifinal por penales, pero no le pudo ganar al Cacahuatique. Ayer en la noche, digamos que un primer tiempo malito, y si van a jugar así en el Quiteño, ay, ¿para qué le cuento? Si juega mal, juega mal, y si el FA se queda, bueno, pero que se quede. Ahora, si se queda jugando bien y agarrándose los gumaros, buscando el resultado, ahí es otra cosa, ahí vamos a aplaudirle, pero si juegan así.
12: Hola, buenos días, incompletos.
0: Tum, blin, blin.
12: Aquí escuchándolo en este tráfico para San Salvador de Santa Ana. Uh-huh. Pues mira, o sea,
13: no sé si sea así.
1: Espérate, Marcos.
12: Sí jugaron anoche de FA Limeño, va. Había fútbol, sí, pues solamente
13: decía alguien, por ejemplo,
12: se escapó Fama, porque se escapó, pero Limeño, pues, por ese penalti, va. Pero como ahí lo que van en los goles, va. Pero yo miro una final que FA Firpo.
0: FA Firpo.
12: FA Firpo, porque Águila no me convence, va a ir a ganar de ahí.
1: Bien dice raro, Carlos man. Navidad, Macario, habla también sobre el charco que le hicieron a la meta del FAS y que haga algo la federación.
0: Por eso, mira, hay muchas cosas. Ayer se pusieron a... Mire, según estos son los estadios como el de el Camp Nou, el equipo o el Estadio Bernabéu, que son aquellos engramillados que los riegan antes de los juegos y como es tienen un drenaje maravilloso, la cancha está húmeda, eso sí.
1: Ya vamos a tener uno así.
0: Mire, ayer se pusieron...
1: Nivel, ya
0: se
1: vamos a tener uno así.
0: Se ponen a regar como cuando usted sale el domingo a regar ahí el jardín de 3 kilómetros que tiene usted en su casa, se ponen a regar y que va a andar corriendo el agua en estas canchas de aquí, si en Posada quedó allí, pues, o sea, tampoco.
14: No, me parece canción de Lora Macario, que él va por delante y viene por atrás.
0: Simón, ¿quién es este incompleto?
1: Jeff Amaya.
0: Bueno, saludos.
1: Mire, le estamos. Berito.
0: Vaya, mira, ahí le mandan.
1: Vaya, Berito.
0: Ahí está el estadio. Para que sepa dónde queda. Ajá, ¿ya sabe dónde es ahí?
15: Sí, ya, ya lo
1: vi. Un centro comercial está.
0: Ahí es en China es.
1: China. Ay, hombre, gracias, Omar.
16: Ya se le olvidó a Macario cuando Faz le encendió los aspersores al Once Deportivo en pleno partido, cuando Once Deportivo le estaba haciendo una contra.
17: Yo, el que te está hablando de las entradas, no sabe que con Jalen Dragon no te va. No pues ahí tiene cuello por todos lados,
0: ¿va? Claro, hombre, sí.
17: Pues, el famoso, vamos.
0: Sí, hombre, lo que pasa es que la gente no sabe que Don Javi, bueno, estas entradas triple VIP que le han mandado para el show de Marco Antonio Solís, hicieron una triangulación así. A ver, le cuento. Mire, la triangulación fue la productora de Marco Antonio Solís desde Los Ángeles, Miami, donde él se encuentra a veces, ¿verdad? Dijo, directamente mándenselo al presidente Bukele para que el presidente se lo haga llegar con su comitiva de comunicaciones a Don Javier Albanés en la Chévere, ¿va? Así de fácil. Y no es creído el nombre, aquí lo tenemos ahora, enfrente. ¿Qué onda, gordo?
1: Le digo yo. Hoy se presenta a Marco Antonio Solís en Guatemala. En Guatemala, ¿va? Y mañana en El Salvador.
0: Ahí está. ¿Va?
1: Y una de las cosas que, mire, fíjese que de verdad que a mí.
0: En góndola se va a venir de allá para acá.
1: En góndola. No. Una de las cosas que a mí me gustó el año pasado que se presentó Marco Antonio Solís aquí en El Salvador.
0: ¿Qué le gustó?
1: Es que cuando pisó El Salvador.
0: Sí, cuando puso el primer pie en la frontera.
1: La productora, no, en el aeropuerto aquí.
0: En la frontera, no. Pues. Por eso cuando.
1: En la frontera, ¿cómo que viene caminando?
0: Es que, perdón, pero es que aunque venga en avión,
1: sí,
0: cuando las alas del avión pasan el límite fronterizo, ya pasó la frontera.
1: Y así le dé, dice, mire, que así le dé a usted, mire, que así le dé.
0: Híjole.
1: Una ganchada que le dé. Pues vaya, fíjense que cuando pisó El Salvador, Berito, Macario y amigos oyentes, Marco Antonio Solís y la productora que lo traía, filmaron.
0: Cuando sintonizó.
1: Estaba en El Salvador y puso la chévere.
0: Él sintonizó la chévere.
1: Puso la chévere y teníamos un especial de Marco Antonio Solís y dijo, ya estoy en El Salvador. Demostrando que al escuchar la radio aquí en el país ya estaba.
0: El 100.9 sintonizó él ahí en el atajo que lo traía.
1: Sí.
0: Ya sé cuál es el atajo, va.
1: Y desde ahí pues nos hicimos
0: chévere. Venían un atajo de con él, va, pero atajo es la camioneta, va.
1: Sí.
0: O sea, que venían un atajo de este, ¿cierto? No, joda,
18: Macario, es como que yo diga que cuando voy a España me siento, se me recibe Florentino Pérez y me sienta ahí a la par de él.
0: ¿Qué está diciendo este incompleto? ¿Por qué te enojas vos? Agarrá la onda, vos.
1: Sí,
0: no, este incompleto, vos. ¿Yo qué culpa tengo que manejar de goma, vos?
19: Incompleto. No, hombre. Te la están poniendo fácil, fácil el Firpo.
0: Vea que sí, para que sea mi campeón.
19: Rival, pero bien, va. El Limeño va a dejar a la carta, vamos.
0: Pues sí,
1: cabrón. Conclusión, Macario.
0: Bueno, conclusión, señoras y señores. Bueno, de acuerdo a los comentarios que hemos escuchado, mucha gente da una final Limeño, que entonces en este caso Limeño, aunque visite el domingo al Estadio Quiteño allá en Santa Ana, para la gente, Limeño va a dejar fuera de la final a Club Deportivo FAS. Y Firpo hará la tarea, como corresponde, como campeón actual y como segundo clasificado en el torneo regular, hará bien la tarea derrotando al Águila o quedándose con el pase a la final. Así que muchos dan una final del fútbol nacional, la charamusca que tenemos entre Firpo, que mañana lo conoceremos si es finalista, y el Limeño, imagínese usted. Entonces, en ese sentido, la afición, el país, está diciendo que dejan fuera de esta cita finalista de la charamusca de nuestro fútbol nacional a los dos grandes del redondo nacional, a Club Deportivo Águila y a Club Deportivo FAS, los están dejando por fuera de una hipotética gran final, de una final, digo yo, de una gran final. Y para muchos, entonces, la final sería Limeño contra Firpo. ¿Qué le parece, don Javi?
1: Bueno, estén pendientes entonces y el lunes vamos
0: tienen
1: a seguir
0: hablando
1: pendiente, de eso.
0: Tienen que estar pendientes porque mañana juega, ¿cómo se llama? Firpo recibe al Águila en la noche a las 7 y el domingo en el Quiteño FAS estará recibiendo a Limeño. Así que bueno, a ver qué pasa.
1: Macario, me dio gusto saludarlo.
0: Nos vemos más tarde, ¿va? ¿Qué hora es la onda?
1: Primero Dios.
0: ¿A qué hora el show?
1: Mañana a las 7 de la noche.
0: ¿Y entonces de aquí vamos a salir o nos vemos allá en el triple VIP?
1: Allá nos vemos.
0: ¿O nos vamos para Capres?
1: Allá nos vemos, allá lo voy a esperar.
0: O nos vamos para Capres, donde nos dijeron que nos van a mandar a dejar.
1: Allá lo voy a esperar, hombre.
0: ¿En dónde? ¿Pues en Capres o en el estadio?
1: No, en el estadio.
0: Ah, chis, vaya, pues está bueno.
1: Lo voy a esperar con unas coristas como las que tiene Marco Antonio Solís.
0: Por favor.
1: Perito, me dio gusto saludarle.
15: Igualmente, don Javi, igual a Macario, un gusto haberlo saludado el día de hoy.
0: Pórtese bien, el fin de semana, disfrute, gócelo y...

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1: 8 de la mañana con 27 minutos.
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Ocho de la mañana con 29 minutos. 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

0: Buenos días. Damos inicio al desahogo chévere día viernes 15 de mayo. Yo sé que hoy es día feliz para muchos y obviamente que andamos escuchando a Marco Antonio Solís porque el día de mañana nos vamos a disfrutar de ese gran concierto al Estadio Cuscatlán. Yo quiero saber quiénes de ustedes van a andar por esos rumbos, a quiénes nos podemos encontrar allá con don Javier Albanés, que por ahí vamos a andar primeramente Dios, para que podamos disfrutar de todos esos éxitos que tiene Marco Antonio Solís y que obviamente yo sé que nos encantan escucharlos acá en el 100.9. Yo quiero que este día viernes nos aloquemos acá en el Desahogo Chévere y que pongamos muchísimas canciones de esas que nos gustan. Por ahí agradezco a Silvia Flores, que ya se anda reportando y nos anda dejando varias fotografías deseándonos un bonito viernes. Por ahí nos están diciendo, buenos días Andrea, ahora me toca escucharla por la aplicación, se nos arruinó la bocina, podría poner Ojitos Verdes de Julián Álvarez, por favor, con muchísimo gusto, ya los vamos a ir complaciendo con Julián Álvarez también, que yo sé que a ustedes les gustan todas estas canciones y obviamente que acá en el Desahogo Chévere los complacemos absolutamente a todos. Recuerden que vamos hasta las 12 del mediodía complaciéndolos. Si usted se quiere reportar conmigo puede hacerlo a través del WhatsApp 7941-3262. Yo no sé ustedes en los rumbos que yo andaba hoy tempranito. No me encontré tráfico, señores, pero por ahí yo sé que puede haber tráfico, así que si usted anda por las calles de nuestro país, también puede mandármelo acá al WhatsApp 7941-3262, son las 8 de la mañana con 35 minutos. Y con esta cancioncita que hemos escuchado de fondo, si no te hubiera sido de Marco Antonio Solís, nos vamos a ir a una pequeña pausa y ya regresamos con más acá en el 100.9.
1: 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Son las 8 de la mañana con 36 minutos. 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
16: 8 de la mañana con 40 minutos.
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8: Ocho de la mañana con 45 minutos.

0: 8 de la mañana con 51 minutos. Continuamos con más acá en el Desahogo Chévere. Por ahí estaba sonando Luismi, que también lo habían solicitado a través del WhatsApp. Y ustedes saben que a mí me encanta de verdad complacerlos a todos ustedes. Yo quiero escucharlos, quiero leerlos, quiero saber qué me andan diciendo a través del WhatsApp 7941-3262. Por ahí tenemos a Leonidas Aguilar. Buenos días.
1: Buenos días, Andreita.
0: Buenos días, aquí buenos
1: Cojute,
0: días.
1: Que lo escuchamos.
0: Saludos hasta Cojute.
1: De complacerme con la canción No me hables, no me hables.
0: No me hables, no me hables. Con muchísimo gusto te la vamos a ir buscando para que tú puedas ir disfrutando de esta cancioncita. Por ahí quiero saber quién más se anda reportando para saber qué cancioncitas quieren.
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0: Por ahí me habían pedido Si no te hubiera sido, de Marco Antonio Solís. Con esa empezamos el turno, mi estimado. Pero dice que esa canción va dedicada a mi madre, que ya no está conmigo desde hace 4 años, pero siempre está en lo más profundo de mi corazón. Le mandamos un fuerte abrazo de parte de todo el staff del 100.9. Sabemos que hay canciones que nos recuerdan a personas que nos acompañan ya desde otra perspectiva. Por ahí también me dicen saludos a Ivette, mi esposa, de parte de Mario. Dice que la quiere mucho. Y quisiera, fíjese mi estimado, que entradas para Marco Antonio Solís creo que solo se dieron en las redes sociales de Radio La Chévere. Y si no estoy mal, el día de ayer se rifaron. Si no estoy mal, por ahí, sí, correcto. Ya salieron por ahí los ganadores, Marina Soriano y Joanny de Rodríguez. Así que por ahí los invito a que vayan a Instagram. Nos encuentran como La Chévere 109 para que ustedes vayan a estar pendientes de las redes sociales de Radio La Chévere y estén pendientes de todas estas dinámicas para que ustedes también puedan ir a disfrutar de todos estos conciertos que se vienen. Por ahí tenemos a Ruiz. Buenos días.
3: Buenos días, Andreita.
0: Buenos días, buenos días.
3: Estaba saludándote, escuchándote el Desahogo Chévere. ¿Será que me puedes poner una rola ahí de los Bukis?
0: ¿Cuál?
3: De Marco Antonio Solís. Por favor.
0: ¿Cuál quiere?
3: Si no te hubieras ido.
0: Mi estimado.
3: Feliz día.
0: Miren, si les gusta Si no te hubieras ido, porque justamente con esa empecé, precisamente porque es una de mis favoritas de Marco Antonio Solís. Así que posiblemente más adelantito se las pueda ir poniendo para que la vuelvan a escuchar o para las personas que se van conectando la escuchen, por lo mismo que ya se conectaron un poquito tarde al 100.9, pero obviamente que nosotros queremos complacerlos. Por ahí dicen, buenos días, ¿no van a regalar pases para ir a Marco Antonio Solís? Ya regalamos, mi estimado, pero ustedes estén pendientes siempre de las redes sociales de Radio La Chévere por si alguna sorpresa puede suceder por ahí. Uno nunca sabe. Por ahí me estaban diciendo, por favor, Julián Álvarez, y nosotros aquí estamos para complacerlos. 8 de la mañana con 55 minutos. Vámonos con Ojos Verdes.

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0: 9 de la mañana con 18 minutos y continuamos con más acá en el 100.9. Por ahí están sonando todas las canciones que ustedes nos están solicitando a través del WhatsApp 7941-3262. 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
0: 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Son las 9 de la mañana con 25 minutos y en estos momentos vamos a continuar con más acá en el 100.9. Por ahí me habían dicho, Andreita, ponga a Don Pepe Aguilar con la canción Por Mujeres Como Tú, así que vámonos con esa canción.

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1: 9 de la mañana con 29 minutos. Por ahí ha estado sonando cada una de las canciones que ustedes nos están solicitando a través del WhatsApp 7941-3262. Por ahí me estaban diciendo, Andreita, por favor, salgámonos un poquito del guacal. Y nos vamos a salir antes de irnos a una pequeña pausa, porque me estaban pidiendo una canción de Sin Banderas. Así que vámonos con esta canción, que honestamente a mí me gusta mucho también. Pero hoy nos vamos a salir del guacal acá en el 100.9, porque aquí casi no la ponemos. Así que a cantarla a todo pulmón. Y si usted está disfrutando de la buena programación, me manda videíto al WhatsApp 7941-3262.

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7: 9 de la mañana, con 38 minutos.
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9 de la mañana con 45 minutos, sonando cada una de las canciones que ustedes nos están solicitando a través del WhatsApp 7941-3262, 7941-3262. Varios andan con esta fiebre de Marco Antonio Solís y por ahí me habían pedido un montón si no me hubiera ido, pero como con esa iniciamos, vamos a irnos con más canciones de Marco Antonio Solís que nos van solicitando y ahorita nos dijeron Se va muriendo mi alma y obviamente nosotros aquí en el 100.9 estamos para complacerlos a todos ustedes. Yo quiero que se sigan reportando a través del WhatsApp 7941-3262. Cuéntenme qué cancioncitas quieren ir escuchando, qué andan haciendo. Y si ustedes andan por diferentes calles de nuestro país, también nos pueden reportar el tráfico, cómo se encuentra en los diferentes lugares de nuestro país. Ya son las 9 de la mañana con 46 minutos y continuamos con más en el Desahogo Chévere.

0: 9 de la mañana con 50 minutos. Se me han emocionado ahí con Marco Antonio Solís, con los Bukis, porque tenemos varias cancioncitas pendientes de él. Una de ellas es Si te pudiera mentir, adiós, querida esposa, y el milagrito. Ya se van a venir, vamos a hacer un bloquecito un poco diferente en estos momentos. Por ahí nos habían pedido esta canción de José Luis Perales. Tenía muchísimo tiempo de no escucharla. Y me dicen de que en una celebración del Día de las Madres la han cantado también. ¿Será que siguen cantando este tipo de canciones en la mayoría de escuelas y colegios?
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0: cuéntenme qué canción usted recuerda haber cantado cuando usted estaba estudiando allá en educación básica.
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0: Yo creo que esta es una de las canciones que todos en algún momento cantamos o realmente tenemos un recuerdo de esta canción de José Luis Perales cuando nosotros estábamos estudiando.

Si usted tiene algún recuerdo, me puede ir contando a través del WhatsApp 7941-3262, 7941-3262. Por ahí tenemos mensajes y tenemos audios. Dicen, excelente canción esa de José Luis Perales. Sin duda alguna, yo creo que siempre trae un gran mensaje esta canción. No.

0: Saben, yo les estaba contando la vez pasada que en mi trabajo anterior yo tenía contacto mucho con niños. Y recuerdo que para una celebración, de hecho, del Día de la Madre, cantaron esta canción y me estaba acordando, eso fue allá por el 2023, creería yo, fue 2023, 2024, y habían dos chiquitas bien chulas que les encantaba pues tener el micrófono. Y yo me acuerdo que era como un coro de, no sé, unos 20 niños por ahí, pero estas dos chicas se robaron el show. Porque estaban peleando, o sea, no estaban tanto concentradas por cantar la canción, sino que se estaban peleando el micrófono. Y me acuerdo que todas las mamás pues disfrutaron el momento, porque las niñas eran como bien coquetas y estaban como en su papel, pero no dejaban de ver el micrófono, como yo quiero que se escuche mi voz. Por ahí me dicen, buenos días, Andreita hermosa. Un saludo para toda la raza trabajadora de Danny Tayo hasta Bowling Green, Kentucky. Saludos a toda la gente que está por ahí ya al otro lado del charco, como decimos acá. Por ahí tenemos audio de Heriberto. Vamos a escuchar si nos dice algo sobre esta canción. Buenos días.
1: Hola, Andreita. Yo seguí de aquí de la canción, pero como no la ponen, casi nadie de ahí me la pone. Varias veces me he pedido,
0: de verdad. De
1: esa y no basta de Franco de Vita, Amor Inolvidable, Amor Eterno, esas son mis cuatro favoritas.
0: Mire qué bonito conocer sus canciones favoritas también, a mí me gusta mucho escucharlos. En cuanto a cuáles son sus canciones favoritas, yo creería que todos... Por algo es que nos casamos con ciertas canciones y honestamente yo sé que acá en el 100.9 de repente pues se nos complica un poquito el tratar de complacerlos a todos porque son ritmos súper diferentes de repente y tratamos siempre de que sea armónico todo para ustedes, que disfruten de la buena programación que tenemos acá en Achévere. Pero qué bonito de verdad compartir como este tipo de momentos con ustedes, donde de repente con una canción se vienen muchísimos recuerdos y ya me empiezan a contar como esta es mi favorita, yo me acuerdo que yo la canté en tal época de mi vida. Este tipo de situaciones creo que es muy bonitas, muy bonito compartirlo con ustedes. Por ahí me dice Mario, cantantes que sabían qué es lo que iban a escribir y al momento de cantar dejan muy buen mensaje. Un gusto saludarle, Andreita, muchísimas gracias. Sin duda alguna, José Luis Perales creo que tiene muy buenas letras y así muchísimos artistas más que suenan acá en el 100.9. Como decimos, los artistas más chéveres se escuchan más chéveres en Achévere. Así que bueno, vamos a continuar. Y como me estaban diciendo, Andreita, por favor, hay que darle ambiente ya a este día viernes, como que estuviéramos en fin de semana, como que ya estamos llegando. Así que vámonos con Los Ángeles Azules. Ya se viene Omar Chaparro y Joy Montana también. Así que continuamos con más en el Desahogo Chévere.

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13: 10 de la mañana con 4 minutos.
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13: 10 de la mañana con 5 minutos.
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22: Diez de la mañana con 7 minutos. 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

10 de la mañana con 15 minutos y por ahí hemos hecho este bloquecito de Marco Antonio Solís, porque cuando les digo que se me han emocionado con Marco Antonio Solís, se me han emocionado. Por ahí está sonando de fondo El Milagrito, que también es de Marco Antonio Solís. Y sabemos que muchos pues andamos emocionados porque ya el día de mañana se presenta en nuestro país. Y muchos yo sé que vamos a ir a disfrutar de este concierto. Así que usted estése pendiente también de las redes sociales de Radio La Chévere, porque por ahí les vamos a compartir cómo lo vamos a vivir. Don Javier Albanés y mi persona. Por ahí creo que va a andar DJ Mingo también, según me contaron. No estoy segura porque ha estado un poquito mal de salud DJ Mingo, pero gracias a Dios yo creo que ya va mejorando. Si nos anda escuchando, pues saluditos a DJ Mingo. Por ahí me dicen, compláscame con Rayando el Sol de Maná, porfa. Y un saludito para Fuerza Descomunal, que lo quiero mucho. ¿Cómo? Cuéntenos bien cómo se llama, porque esos son sinónimos que nosotros no entendemos. Aquí díganos los nombres, por favor. No, ¿quién más? Dicen, hola, buenos días, Andrea. Quiero una música de Marco Antonio Solís. Dime que no te perdí, dicen. Ya vamos a hacer más adelante otro bloquecito de Marco Antonio Solís. Ahorita nos vamos a ir poniendo un poquito más alegres con diferentes canciones. Por ahí debo Las Locuras Mías, que es una de las que nos han solicitado también mujeres, que me gusta muchísimo que a ustedes les haya recordado esta canción de Fanny Lu, porque honestamente yo la puse hace unos días, o no sé, una semana por ahí, y desde entonces me la han estado solicitando a través del WhatsApp 7941-3262. Obviamente estas cancioncitas son un poquito más alegres, más arriba, como ya diciendo, ya viene el fin de semana. Y obviamente nosotros queremos activarnos, así que vamos a ir haciendo como un bloquecito más movido y vamos a ir haciendo un bloquecito donde se vayan las cancioncitas de Marco Antonio Solís que vamos debiendo por ahí para que todos podamos disfrutar este día viernes 15 de mayo. Gracias, Andrea. Usted no hace live en TikTok como Katy. Todavía no, mi niña. Ya vamos a empezar a hacer, aunque los días domingos se supone que vamos a hacer por las noches. Desde mi casita voy a empezar a transmitir y ya cuando lo haga acá en el set más chévere, yo les voy a estar contando siempre por el 100.9 para que ustedes también se puedan conectar al TikTok Live que estemos realizando. Así que si usted me quiere seguir en mis redes sociales, me encuentra como @andreamol7. Y así vamos a ir compartiendo un poquito de todo lo que hacemos. El día de ayer le subí un TikTok que honestamente lo había grabado ya hace ratitos y no me pregunten por qué yo no se los había subido, porque nos fuimos a andar en kayak allá al lago de Ilopango y la verdad que fue una experiencia muy bonita. Jani, mi niña, ya le voy a ir poniendo su canción, no se preocupe que vamos de a poquito con todas esas canciones que debemos. Ya son las 10 de la mañana con 18 minutos y yo quiero que me le vayan poniendo más feeling a este día viernes 15 de mayo, como si nada, mitad del quinto mes del año 2026. Y obviamente aquí en el 100.9 queremos que ustedes se recarguen de energías, así que nos vamos con Las Locuras Mías. A petición de Carlos Morales, por ahí está esta cancioncita para que usted la disfrute. Ya se viene Mujeres, ya se viene Coqueta y así muchas canciones más que ustedes nos están solicitando a través del WhatsApp 7941-3262.

10 de la mañana con 20 minutos. Yo creo que todos estamos disfrutando del 100.9. Mándeme videitos de cómo le está pasando con esta buena programación que tenemos en el Chévere.

Mire, me encanta de verdad que ustedes sepan que por ustedes, pues cambiamos un poquito, damos giros ahí inesperados en la programación del Desahogo Chévere, porque la idea es de que ustedes de verdad disfruten. Ya se vienen más cancioncitas que ustedes nos están solicitando a través del WhatsApp 7941-3262. Por ahí me estaba diciendo Carlos Morales, que fue quien nos solicitó Las Locuras Mías. Muchísimas gracias, señorita Molina, por su complacencia. Se lo agradezco mucho más porque tuvo que hacer un giro de 360 grados. Gracias, yo en mi almuerzo disfrutando mi canción, gracias a usted. A la orden, usted sabe que siempre tratamos de complacerlos, de que ustedes disfruten de la buena programación del 100.9. Y por ahí yo sé que debo varias cancioncitas. Se viene Coqueta de Jesse Uribe con Heredero. Y también Regalo de Dios de Julión Álvarez. Ya se viene por ahí Melina de Camilo VI, que por ahí le estaban solicitando también. Y dicen muchas felicidades, mi Katherine, en tu día, ya que con vocación y entrega cuidas de tus pacientitos. Muchísimas bendiciones, saludos desde Soyapango. Por ahí me están diciendo que quieren felicitar a su hija Katherine por ser el día de la enfermera. Se me había olvidado, niños, que hoy era el día de la enfermera. ¡Qué barbaridad conmigo! Ya vamos a poner en honor a ellas la canción de Marito Rivera, Enfermera, niños, para que ustedes vayan disfrutando, obviamente, de esa canción también. Yo sé que por ahí debemos varias canciones, pero yo espero que este día pues podamos disfrutar absolutamente de todo. Miren, yo poniendo a Marito Rivera y es de los hermanos Flores, Dios santo, ¿por qué ando pensando en Marito Rivera? Creo que porque hace poquito vi un video de él donde estaba hablando como de qué canciones pondría en diferentes situaciones. Pero ya vamos a poner Enfermera de los hermanos Flores, corrigiendo lo que acabo de decir, porque solo me acordé de la canción y la conecté automáticamente con Marito Rivera, porque es artista nacional también, pero Enfermera es de los hermanos Flores. Así que ya va a ir sonando para felicitar a Katherine Moss de parte de su mami y también a todas las enfermeras de nuestro país, que sea como sean, realizan una gran labor. Ahorita nos vamos a ir con Coqueta de Jesse Uribe con Heredero para seguir disfrutando del 100.9, 10 de la mañana con 28 minutos.

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4: 10 de la mañana con 40 minutos.
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0: 10 de la mañana con 48 minutos. Continuamos con más acá en el 100.9. Por ahí han estado sonando ya las cancioncitas que ustedes nos han solicitado a través del WhatsApp 7941-3262. Hoy día viernes y hemos escuchado un poquito de todo. Ya me dijeron, vamos subiéndole el feeling a esta última hora. Por supuesto, para complacerlos y para ponerle feeling ya a todo este fin de semana que se viene recargado de muchas energías. 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
0: Gracias, Sergio. Sergio. 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Ya son las 10 de la mañana con 58 minutos, día viernes 15 de mayo, y hoy es el día de la enfermera, así que me habían pedido enfermera de los hermanos Flores. Vámonos con esa canción.

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11 de la mañana con 13 minutos. Continuamos con más en el 100.9. El desahogo chévere continúa complaciéndolos a todos ustedes. Por ahí el guardia Castillo estaba saludando y estaba solicitando Cuestión Olvidada, que es justa la cancioncita que está sonando de fondo en estos momentos. Y por ahí decía de que por favor le mandáramos saludos a Edwin y a su mecánico. Dice que por ahí andan pendientes. También debíamos un saludo para Ivette Morales hasta San Juan Nonualco. Yo espero que estén disfrutando de la buena programación del 100.9. Y como ya complacimos a la mayoría, nos falta por ahí un amigo que nos había solicitado. Es tuyo, mi amor, que es de la banda sinaloense de Sergio Lizárraga, que esta canción ya la pidió hace ratitos, pero nosotros no habíamos hecho este bloquecito de banda, así que si usted quiere escuchar banda, este es el momento para que se comunique conmigo a través del WhatsApp 7941-3262, 7941-3262, para que usted pueda disfrutar de esa cancioncita. Ya se viene cerrando ciclos, que por ahí le están pidiendo ya en estos momentos, y nosotros pues obviamente aquí estamos para complacerlos a todos ustedes. Recuerden que es día viernes, hay que subirle el ritmo a todo lo que estamos escuchando. Yo sé que este fin de semana muchos van a ir a disfrutar. Hoy es día feliz para varios. ¿Por qué día feliz? Porque es 15 y a la mayoría pues hoy les pagan, niños, así que cuéntenme qué van a andar haciendo este fin de semana. Recuerde que el día de mañana yo estoy acá en el 100.9 desde las 10 de la mañana hasta la 1 de la tarde compartiendo con todos ustedes. Por ahí vamos a estar disfrutando en su programa Hecho en El Salvador, que es de 10 de la mañana a 12 del mediodía, por si usted quiere un segmento donde solo se escuche música nacional, música 100% salvadoreña. Pues ese es el programa indicado. Y ya luego nos quedamos con El Acelerón Chévere, donde pues le subimos el ritmo absolutamente a todo el día sábado, para que usted también disfrute de todas esas canciones que nos encantan. Vámonos entonces con la canción Es Tuyo Mi Amor, que por ahí le estaban solicitando. Así que, mi estimado, disculpe la tardanza, pero ahí está su canción, para que no diga que no se le hemos puesto por ahí. Omar, si no me equivoco, es su nombre, mi estimado. Ahí está su canción, Estudio Mi Amor.

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0: 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El Mundial 2026 ya tiene otro ingrediente que lo hará diferente. La final tendrá por primera vez música en el entretiempo, un show al estilo del Super Bowl, el partido más visto del planeta. La FIFA ha decidido intervenir en un terreno que hasta ahora era sagrado, el entretiempo. Ese espacio de 15 minutos reservado a los equipos cambiará de forma el 19 de julio en el MetLife Stadium, en el área de Nueva York, Nueva Jersey. Además de decidirse el campeón del mundo, habrá escenario, luces y artistas de talla mundial. 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
9: Son las 11 de la mañana con 40 minutos y en estos momentos nos vamos a ver qué está sucediendo en las calles de nuestro país. Por ahí nos reportan un accidente de tránsito en el kilómetro 22 de la carretera Panamericana con sentido hacia San Salvador. Por ahí informan que colisionaron un autobús de la ruta 116 y un microbús de la ruta 113. De forma preliminar detallan que el percance solo provocó daños materiales sin reportarse personas lesionadas, así que si usted anda por esos rumbos hay que tomarlo en cuenta y hay que armarnos de paciencia y ser muy educados.
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Qué bonito de verdad ha sido este día viernes acá en el 100.9. Pero como si nada, el tiempo se nos ha agotado. Son las 11 de la mañana con 48 minutos. Y obviamente que yo vengo a agradecerles por haber compartido conmigo este día viernes. Sin duda alguna, hemos escuchado un poquito de todo. Le hemos pasado bien chévere en el desahogo chévere. Y obviamente que les agradezco a todas las personas que también ya me fueron a seguir a mis redes sociales. Si usted todavía no me ha seguido, me encuentra como @AndreaMol7, tanto en Instagram como en TikTok. Y por ahí también les compartimos un poquito de todo lo que andamos haciendo. Yo los espero.

Pero acá en el set más chévere, de lunes a viernes, de 8 de la mañana a 12 del mediodía, aunque el desahogo llega hasta la 1 de la tarde, es con don Rolando Cruz y mi persona Andreita Molina para servirles a todos ustedes, para complacerlos, pero sobre todo para pasarla bien chévere con cada una de las canciones que a ustedes les encanta tanto como a nosotros. Además, recuerde que todos los días sábados usted me puede escuchar siempre acá en el 100.9. De 10 de la mañana a 1 de la tarde, donde pasamos compartiendo 2 horas, desde las 10 de la mañana hasta las 12 del mediodía, canciones nacionales, canciones de artistas 100% salvadoreños que compartimos acá en el set más chévere, en su programa hecho en El Salvador. Y luego nos quedamos una horita más con el acelerón chévere para compartir con todos ustedes y disfrutar del feeling del fin de semana. El día de mañana también vamos a ir al concierto de Marco Antonio Solís para que nosotros vayamos a disfrutar. Miren que por ahí anda una chica bien urbana que anda por ahí tirándoles besos a ustedes también. Por ahí anda Colette, por ahí para las personas que nos vieron el día domingo en TikTok, pues por ahí anda. Primeramente Dios, nos escuchamos el día de mañana, chicos, y nos quedamos con un poquito de banda. Entonces, 11 de la mañana con 50 minutos, a disfrutar el fin de semana. Bye, bye.

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1: Bendice alma mía Jehová y bendiga todo mi ser su santo nombre. Bendice alma mía Jehová y no olvides ninguno de sus beneficios. Él es quien perdona todas mis iniquidades, el que sana todas nuestras dolencias, el que rescata del hoyo nuestra vida y nos corona de favores y de misericordias. El que sacia de bien nuestra boca de modo que nos rejuvenezcamos como el águila. Jehová es el que hace justicia y derecho a todos los que padecen violencia. Bendice alma mía Jehová y bendiga todo el Salvador su santo nombre. Muy buenos días a todos. Sus misericordias son nuevas esta mañana. Su fidelidad no tiene límite. La salud, la gracia y el favor está en cada uno de nosotros. Gracias por este pueblo hermoso, Señor. Familias de tu corazón, tierra bendita, multiplicadora y cielo de bendición. Gracias, Señor, por permitirnos vivir en paz, ser libres de verdad. Gracias, Espíritu Santo, por nuestro presidente Nayib Bukele. Lo bendecimos a una sola voz. Bendecimos su familia y bendecimos su gobierno. Gracias, Señor, porque tú diseñaste el camino por el que él anda y lo guías con tu luz. Tu palabra es tu luz, Señor. Gracias, Señor, por este nuevo día en donde nos regocijamos y nos encontramos contigo con bendiciones de bien. Muy buenos días, El Salvador.

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1: De fútbol y por supuesto el ámbito internacional, porque poco a poco también las selecciones ya están dando a conocer sus listas de convocados de cara a la Copa del Mundo United 2026, donde hemos tenido sorpresas prácticamente en algunas ausencias, entre ellas quizás la de Antoine Griezmann, que no va a formar parte de la delegación de Francia para esta Copa del Mundo, o incluso otra sorpresa que quizás es menos conocida, en el caso de Yuto Nagatomo, el japonés que va a disputar su quinta Copa del Mundo precisamente con la selección nipona. Entre otros temas, pues vamos a comenzar precisamente con lo que va a acontecer este día viernes en el Gimnasio Nacional Adolfo Pineda a las 7:30 de la noche. La duela principal, la duela 1, va a albergar el segundo juego de las finales de la Liga Mayor de Baloncesto Femenino entre salvadoreñas y San Salvador Mercy. Recordemos cómo finalizó el primer compromiso, 79-49 a favor de las campeonas defensoras. Una amplia diferencia de 30 puntos en un partido en el que por lo menos el juego 1 yo no me lo esperaba así.
2: Y sí, que, creo que nadie se lo esperaba. Todos esperábamos un duelo un poco más cerrado, un poco más disputado. Pero San Salvador llegó a proponer y se dio. Bueno, con eso no queremos decir de que salvadoreña haya tenido un mal partido. No. En realidad, en líneas generales, no fue tan malo. Lo que pasó fue que intentaron y las canastas no caían.
1: Sí.
2: Entonces, me pareció, no sé si fueron nervios, no sé, quizás el escenario, quizás la instancia, quizás el rival, de que ya se han enfrentado varias veces.
1: La presión,
2: sí, pero no sé, creo que todos esperábamos un duelo un poco más cerrado en ese primer juego.
1: Sí, sobre todo creo que las chicas de San Salvador, las actuales campeonas, pues prácticamente, recordemos, ¿no? Tienen la oportunidad de contar con extranjeras en su roster. Caso contrario de salvadoreñas, que como bien lo sabemos es base de selección nacional, el conjunto que dirige Ernesto Lahoud, pero en todo caso siempre va a ser un factor determinante en el hecho de poder, ¿cómo decirlo?, incorporar, ¿no? Jugadoras que son extranjeras y que precisamente lo llevan para estas instancias, para estas ocasiones donde sabes que cuando las papas van a quemar, puedes buscar a esas jugadoras y van a ser clave, y lo hemos visto en el caso de Anisleidy Galindo, que como bien ha sido importante durante todo el torneo, en el último juego, bien, fue pieza clave con un doble-doble, 21 puntos precisamente y 22 rebotes. Otra jugadora que destacó fue la nacional Adriana Rivas, también con un doble-doble, 18 puntos y 11 rebotes. Y por supuesto, Arlenis Romero, que quizás no tuvo tanta incidencia en el ataque y solo finalizó con 9 puntos la extranjera, pero que siempre es pieza importante, además de repartir 6 asistencias. Y como bien dice Mercy, las chicas de salvadoreña intentaron por todos los medios y al final, pues así como uno puede tener una mala noche, sea en temporada regular, también se puede tener en estos partidos que son decisivos para campeonato, y esos son prácticamente los momentos en los que el rival la mala que pueda tener tu equipo rival también.
2: No, yo creo que fue determinante el primer cuarto, cuando San Salvador se impone 25-10. Creo que anímicamente eso también te golpea fuerte. Y los otros tres periodos fueron un poco más parejos, pero ya el daño estaba hecho desde el primero. Sí. Entonces es difícil reaccionar cuando de entrada te golpean de esa manera. Yo creo que salvadoreñas puede hacer un mejor papel en este juego número 2. Y quien quita y poder alargar la serie.
1: Sí, más allá que pondría más interesante la final es el hecho que se dispute un tercer y último partido para conocer a la campeona del torneo Apertura 2026. Como bien dice Mercy, yo creo que esta es la oportunidad en el caso de Ernesto Lahoud, que estoy seguro que tanto él como las chicas de salvadoreñas pues han tomado sus recaudos, han sabido qué correcciones hacer para este compromiso. Solo ganaron el primer juego en lo que va del torneo, creo yo, se han disputado 3 compromisos, hoy va a ser el cuarto. Solo han ganado 1 y San Salvador se ha quedado con 2. El primero, como bien lo digo, se lo quedó salvadoreñas en el partido en el que abre precisamente el torneo en la primera jornada. Y luego, ya en la segunda vuelta, San Salvador le pega a Salvadoreñas. Y hoy, pues prácticamente para abrir las finales, pero quieras o no, Mercy, más allá del resultado, también el hecho de ganar y ponerte arriba en la serie ya en el primer partido, sobre todo en este tipo de finales que son reducidas, en el hecho de solo jugar tres partidos, ya te pone en un escalón anímico por encima del rival, y ahí va a depender también de la mentalidad de las jugadoras y del cuerpo técnico, de cómo lo van a manejar, si te sobras.
2: Y del hambre también, o sea, supuesto. Venir de un bicampeonato, creo yo, de que las chicas se ven que quieren ganar un tercero al hilo.
1: Sí, sí, sí.
2: Y de eso también va a depender que cierren la serie hoy.
1: Sí, eso va a ser importante igualmente. Y como lo hemos dicho, los dos equipos cuentan con un roster envidiable de jugadoras. Uno base de selección, el otro jugadoras internacionales, y que también cuentan con ciertas jugadoras que forman parte de selección nacional también. Es decir, son los dos equipos más fuertes. Por algo ambas finalizaron primero y segundo, y pues llegaron también hasta esta instancia ya con el cambio de formato, porque recordemos que, si bien es cierto, el formato anterior clasificaba al primero y segundo lugar directo a semifinales, mientras que de la tercera posición al octavo se jugaba un play-in para ver quién clasificaba a semifinales también. Hoy se cambia el formato, clasifican las cuatro primeros a la ronda de semifinales y luego ya a la ronda final. Es decir, ya ambas, a veces eso corría un poco en contra, porque llegabas o las chicas llegaban descanchadas con el formato anterior, con quizás una semana completa de descanso, mientras que el equipo que venía de clasificarte el play-in venía con un ritmo y te terminaba de ganar la serie. En todo caso, creo que eso pasó la última vez precisamente con Santa Ana, que alcanza la final,
2: sí,
1: y elimina, si no estoy mal, quizás a Salvadoreñas también en la ronda de semifinales.
2: Sí.
1: Entonces, hoy pues el formato lo han cambiado para esta ocasión, y ambas llegan con el mismo número de partidos disputados, porque ambas barrieron la serie de semifinales en dos partidos.
2: En dos partidos.
1: Así que veremos si San Salvador le termina de poner el moño a la serie.
2: A la faena.
1: Así es, y prácticamente terminar con un invicto largo, creo yo, en el que desde que perdió su primer partido en el primer juego, no ha vuelto a perder. Es correcto. Decir, vienen enrachadas San Salvador.
2: Enrachadísimas.
1: Así que Salvadoreñas, como ya bien lo digo, tiene una difícil tarea, no solo pues mantenerse vivas en las finales, sino que también romper otra vez con esa racha positiva que trae San Salvador. Y como bien lo digo, Mercy, estoy seguro que el profe Lawood pues ha de haber tomado apuntes de eso.
2: Igual, Saúl, teniendo la posibilidad de que haya campeón esta noche, invitemos también a la afición para que llegue a la duela número uno del Gimnasio Nacional a ver el partido, que puedan conocer de cerca cómo se juegan estas ligas, que puedan ver a un campeón, posible campeón, sí, esta posible noche campeón. Y que se den cuenta del nivel de baloncesto que se está jugando en la Liga Mayor Femenina.
1: Correcto. Para que tome, adelante, Max.
2: También, perdón, Saúl, también quería invitar a la afición, que si en dado caso no hay campeona esta vez,
1: okay,
2: pueden ir el domingo también, que sería el tercer partido.
1: Sí, y creo que días como hoy, viernes, Chapago, días como el domingo también.
2: Hay un poquito más de espacio para ir.
1: Exacto, para ir, pues, hacer la tinta invitación, como dice Mercia, que se hagan presentes al Gimnasio Nacional Adolfo Pineda. Tomé apunte, el costo de la entrada es $4 para todo adulto. Niños menores de 12 pagan $1. El parqueo es gratis, es decir, en el complejo deportivo de Flor Blanca, el estadio de deportes de playa cuenta con parqueo, el cual es también para toda la afición que llega para este tipo de partidos, que van al Gimnasio Nacional Adolfo Pineda. Así que parqueo gratis. El costo de la entrada ni siquiera son $5 la entrada, son $4. Y si usted no puede hacerse presente, pues lo invito a que sintonice a Loud Sports, donde se va a estar transmitiendo precisamente los juegos igualmente. 7:30 de la noche, el partido, juego 2, como bien dice Mercy. Hoy podemos conocer a la campeona o posible bicampeona o extender el juego hasta el próximo domingo, que pues a mí me gustaría que se definiera en tres, Mercy, no sé tú.
2: Sí, ¿no? Para ponerle más emoción.
1: Sí, por supuesto que sí. Así que ahí está la atenta invitación, desearle suerte a los dos equipos y, como bien dice el dicho, que gane la mejor, ¿no? Que gane la mejor. Ahí vamos a estar precisamente también esta noche para presenciar un poco de ese compromiso y, por supuesto, para llevarle todas las incidencias a todas las personas que estén sintonizando esta noche más deportes a partir de las 6 de la tarde. Seguimos hablando del baloncesto nacional, esta vez a la categoría masculina de la Liga Mayor, porque ayer tuvimos dos compromisos. El primero de ellos, el derbi santaneco entre Metapán y Santa Ana, donde el conjunto metapaneco, pues como bien lo hemos dicho en otras ocasiones, sigue levantando la mano para ser uno de los favoritos en este torneo y continuar como único líder de la apertura 2026. Derrotó a su vecino Santa Ana por 104-74, un equipo santaneco, Mercy, que no termina de levantar, solo ha sumado una victoria en todo lo que va del torneo y pues prácticamente le está pesando esta transición de jugadores precisamente.
2: Sí, creo yo que de los derbis santanecos que hemos tenido, este ha sido uno de los más flojos,
1: sí,
2: por así decirlo. Metapán, candidato serio, ha perdido solo un partido, sí, en lo que va de torneo, y ayer en los primeros dos cuartos llegó, encestó y dijo yo aquí aseguro el partido, y en los siguientes dos empezó a rotar a su gente. Tenemos a Lee Vázquez con 22 puntos, 7 rebotes y 9 asistencias, ahí al borde del doble doble. Y también tenemos a Joel Cubillas con 27 puntos, 9 rebotes y 4 asistencias. Dos figuras que en Metapán están haciendo de las suyas, que tienen al equipo en primer lugar en la clasificación, pero también me llama la atención que tenemos a jugadores nacionales que también están destacando, como Alejandro Barahona, Alfonso Tobar y Brian García.
1: Sí.
2: Que ya de lo de Brian ya es habitual.
1: Sí, sí, sí.
2: Con 17, 14 y 14 puntos cada uno.
1: Sí, y a eso le sumamos que este torneo fue prácticamente el retorno de Joel Cubías a las filas de Metapán tras su paso por San Salvador en esa transición, en ese draft, podríamos decir, en esos movimientos que se hacen dentro de la liga, como ya es habitual igualmente, en el que, por supuesto, el San Salvador, pues luego de ver que el proyecto, porque el proyecto de San Salvador el año pasado era prácticamente un roster lleno de figuras nacionales y extranjeras que eran fuertes, y fácilmente podría decir San Salvador podría barrer el torneo, y al final no fue así.
2: ¿Sucedió?
1: Exacto. Entonces, a raíz de eso, porque yo cuestionaba realmente el por qué Cubías salía de Metapán para San Salvador, sobre todo porque en Metapán siempre había sido figura, había sido MVP de las cuatro finales que en las que fue campeón Metapán. Entonces es como, ¿por qué, verdad? O sea, si sos figura, sos MVP en todas las finales, sí, en todos los torneos. Claro, obviamente el deseo de llegar a un nuevo proyecto, quizás ambicioso, ¿verdad? Pero hoy regresa y sigue siendo determinante para el conjunto de Metapán. Ya decían los números Mercy, en el que lo hemos notado. Y por supuesto, Brian García, que también estuvo en su paso por Salvadoreños, luego por San Salvador, anteriormente en su momento en Águila, y ahora, pues por supuesto, con Metapán, en donde quizás ahora sí a Brian se le pueda dar coronarse campeón con porque recordemos, no pudo con Salvadoreños, no pudo con San Salvador y con Metapán se le ha resistido un poco, y esta vez con un gran plantel, como ya lo decía Mercy, Lee Vázquez, que ha sido o es un viejo lobo de mar también en la Liga Mayor de Baloncesto, y lo suma precisamente el conjunto de Metapán, Alejandro Barahona igualmente, que al final de todo este roster de la camada que quedó campeona o cuatro veces campeón, pues prácticamente solo Joel Cubías, creo yo, que es el único sobreviviente entre uno que otro que quizás se me escape, que sea de la ciudad, pues, pero prácticamente da un golpe en la mesa el conjunto de Metapán, suma una nueva victoria. La última derrota precisamente fue ante Santa Tecla, Mercy. Santa Tecla, que está siendo también protagonista en, sí, este torneo, ya se coloca en el segundo lugar de la tabla de posiciones, esta vez tras vencer y barrer a Salvadoreños 91
2: Sí, yo de ese partido me esperaba quizás un poco más de resistencia de salvadoreño.
1: Sí, igual yo.
2: No me esperaba un marcador tan abultado con tanta diferencia. Pero sí, Santa Tecla se ve que está tomándose las cosas en serio y realmente su línea defensiva es muy efectiva.
1: Sí, y precisamente, perdón Mercy, porque Santa Tecla, recordemos que venía también de una transición de jugadores jóvenes en los que prácticamente, como bien sabemos, Santa Tecla Indels también cuenta con categorías inferiores, ¿no? Y los chicos han ido escalando. A eso se le suma quizás uno que otro extranjero igualmente que ha venido a aportar igual al conjunto tecleño. Pero ya bien lo dice Mercy, esta vez está tomando las cosas en serio. Y sí, o sea, ha sido un partido en el que superó con creces a salvadoreños.
2: Sí, se marchó perdón, al descanso con 20 puntos de diferencia. O sea, ya estaba sentenciando el partido.
1: Sí, prácticamente por cuarto casi que le sacaba 10 o más puntos de diferencia cada vez, porque el primero 21-10, el segundo 22-12, el tercero 24-11 y el cuarto 24-15. Creo que ese fue el único que no superó la diferencia de 10 y se quedó en 9. Pero más allá de eso, pues Eliezer Sánchez, que fue la figura principal del equipo junto a Xavier de la Rosa, 26 puntos para Eliezer y Xavier, que sumó 22 unidades, que por supuesto Eliezer también finalizó con un doble doble, también aportando o recogiendo, mejor dicho, 14 rebotes, mientras que Xavier de la Rosa repartió 10 asistencias también para un doble doble. Y a eso me refiero con los jugadores extranjeros que le están pesando hoy a Santa Tecla.
2: No, y ves que no solo aportan en puntos, sino que también colaboran en otras cosas.
1: Sí, por supuesto, en la creación de juego en cuanto a Xavier de la Rosa con sus asistencias aportando, y por supuesto también en la zona defensiva en el caso de Eliezer Sánchez, aprovechando también el tema de altura, y que por supuesto en los temas de rebotes, pues de los 14 que recogió, 11 fueron en la zona defensiva. Así que, como bien sabemos, Santa Tecla es otro equipo que siempre, bueno, cada uno de los equipos pues intentan darle prioridad a la zona defensiva, pero Santa Tecla lo está haciendo de gran manera. Y pues por supuesto, ante una opaca participación del conjunto de salvadoreños en este último partido, en el que prácticamente Ibrahima Traoré pues lo neutralizaron, podríamos decirlo, apenas sumó 9 puntos y fue el que más hizo, con Marco Rodríguez, que también hizo 9 puntos, prácticamente jugadores de selección también, ambos. Y ya de ahí el segundo que más puntos hizo fue Eric Larreinaga, que se quedó con tan solo 6, al igual que Diego Rivera, que también hizo 6 puntos. Así que más allá de la derrota, Mercy, salvadoreño se queda en el tercer lugar prácticamente.
2: Sí, era un partido, perdón Saúl, en el que ellos podrían haber tomado el segundo lugar.
1: Sí.
2: Y Santa Tecla dijo, no, con permiso, yo voy aquí directo a darle acecho a Metapán. Ahora solo los diferencias son 2 puntos.
1: Sí.
2: 25 Metapán, Santa Tecla 23, a pesar de que Santa Tecla ha perdido 3 partidos.
1: Sí, y a eso le quería abonar también el hecho que salvadoreños arrancó en lo alto de manera positiva el torneo. Llegó el momento en el que era el único equipo invicto, creo yo, de la Liga Mayor masculina, y se cae, y a partir de ahí 4 derrotas, si bien es cierto, esta es su primera en los últimos 5 partidos, pero que igualmente quizás el hecho de esta última derrota con Santa Tecla, pues tampoco no es el fiel reflejo de cómo le está yendo en el torneo, pues porque por algo está en el tercer lugar igualmente. Y como bien lo decimos, San Salvador le va pateando los talones a salvadoreños, porque prácticamente está en el cuarto lugar con los mismos puntos, con las mismas estadísticas de partidos ganados y partidos perdidos. Y luego está precisamente Lobos, que tiene un partido pendiente y tiene las mismas victorias que salvadoreños y San Salvador, y pues, como por el mismo partido pendiente tiene una derrota menos, es decir, 9 triunfos y 3 derrotas. De ganar, pues igualaría a Santa Tecla Indels, y solo pues la diferencia de puntos anotados prácticamente los colocaría uno por encima de otro. Así que vamos a ver cómo se desarrolla la siguiente jornada precisamente de Lobos, en donde al equipo campeón pues le va a tocar jugar precisamente este próximo domingo frente a Cojute en la cancha 2030. Así que veremos a ver qué tal. Y el día de mañana tenemos doble cartelera a las 7 de la noche precisamente, En el gimnasio 9 de noviembre de Santiago de María, Santiagueño se enfrenta a Ahuachapán. Y en el gimnasio de la alcaldía de Cojutepeque, el conjunto de Cojute recibe la visita de Brujos de Izalco. Como bien lo decimos, los dos partidos a las 7 de la noche, solo para terminar de completar la tabla de posiciones. Bien lo decíamos, Lobos es quinto, Brujos es sexto con 6 victorias. Cojute es séptimo con 4 victorias, mientras que del octavo al décimo lugar en ese orden y todos con una victoria apenas, Santa Ana octavo, Santiagueño noveno y Ahuachapán está en la décima posición como sotanero del torneo. Así que un campeonato que a mi parecer había arrancado muy disputado, poco a poco ya prácticamente, y eso pues conforme van pasando las jornadas
2: se van definiendo las posiciones.
1: Así es, así que algunos equipos que no logran mantener el ritmo, quizás porque no cuentan con una profundidad de plantel tan vasta, y otros que pues precisamente van aprovechando eso también de contar con un plantel muy rico. Exacto. Exacto, Mercy. Entonces, ya poco a poco vamos viendo cómo se van separando la mitad de la tabla
2: para arriba. De la mitad de la tabla para arriba y la mitad para abajo.
1: Ajá. Y pues ojalá que el torneo pues siga siendo competitivo en esta fase regular. Ya cuando entremos a los playoffs, pues por supuesto que el torneo ya entra en una nueva etapa en la que se pone más picante, podríamos decirlo de alguna forma, porque ya prácticamente es el mata-mata, ¿verdad? Así que veremos qué tal. Y por supuesto, hacerle la atenta invitación a todas las personas que se hagan presente a los recintos deportivos, a los gimnasios donde se disputan estos partidos. Recuerde, gimnasio 9 de noviembre en Santiago de María, Santiagueño Ahuachapán, 7 de la noche mañana, y también a la misma hora, pero en el gimnasio alcaldía de Cojute, Cojute frente a Brujos de Izalco. Así la actividad del baloncesto nacional, y con todo, Denis, vamos al primer corte comercial, y al regresar seguimos hablando en Más Deportes Radio.

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4: Gracias por continuar en sintonía de Más Deportes Radio con todo ahí, Denis, pendiente, me llega bien, Denis, bien. Justo cuando son las 12:31 del mediodía, pasamos a hablar siempre de temas nacionales, del deporte nacional, pero que también tienen relación a nivel internacional con dos eventos principales. Uno que se va a hacer o que se va a desarrollar precisamente en nuestro país, en el que el Palacio de los Deportes Carlos el Famoso Hernández será sede del 28 al 31 de mayo del Campeonato Panamericano Máster de Levantamiento de Pesas 2026, competencia que va a contar con la participación de 21 países y más de 250 atletas. Mercy, vamos a tener muchas categorías y lo que me llama la atención es precisamente que sea categoría máster, porque aquí van a venir con el respeto, obviamente, señores de tercera edad a demostrar su nivel.
5: Mira, las categorías no empiezan tan allá, no. Empiezan en los 30 años, sí. Pero sí hay categoría de 85 años.
4: Eso.
5: Entonces, mira, es un evento en el que El Salvador, la delegación salvadoreña ya tiene experiencia, ya han participado en varias ocasiones. De hecho, el año pasado este mismo evento se desarrolló en Estados Unidos y trajeron medallas.
4: ¿Eh?
5: O sea, atletas que repiten en la delegación que participará esta vez en el país, ya subieron al podio en este evento y esperan repetir, porque te digo, hay experiencia, o sea, es gente que ya compitió al más alto nivel. Y que ahora a nivel máster sigue siendo competitivo a nivel panamericano. Entre ellos, te puedo decir, Sandra Serna tuvo medalla el año pasado. Lo mismo que Valerio Fontanals, lo mismo que Julio Salamancas, que son nombres que han estado siempre relacionados al levantamiento de pesas en El Salvador. Y que esta vez pues tenemos la oportunidad de verlos en vivo, todavía compitiendo a nivel máster, pero siempre vistiendo los colores del país.
4: Por supuesto, y me llama la atención que desde el 2005 El Salvador no era sede precisamente de este Campeonato Panamericano de Máster de Levantamiento de Pesas, y esto va a raíz, o de la mano, mejor dicho, de la mejora que han tenido los escenarios deportivos y sobre todo que se elija, ¿no?, el Palacio de los Deportes Carlos el Famoso Hernández, que no solamente es sede de eventos deportivos, sino que también es, podremos decirlo, un multiusos, porque también alberga otro tipo de eventos.
5: Es muy versátil.
4: Exactamente, eventos privados, así que hoy pues se presta precisamente para la comunidad de esta disciplina, para la Federación Salvadoreña de Levantamiento de Pesas, que parte con la organización precisamente de este evento. Y como ya bien mencionaba Mercy, otra de las atletas que va a estar presente es la chica Estebana Osorio, que participó también el año pasado en Juegos Centroamericanos Guatemala 2025, y donde también ganó medalla precisamente Estebana Osorio, y prácticamente con 37 años fue a los centroamericanos y digamos de alguna forma sacó pecho, ¿no?, por nuestro país, terminando en una buena posición, y pues ahora va a estar presente también en el campeonato panamericano Master precisamente. Y por supuesto, entre los países que nos van a visitar para este evento, pues va a ser Estados Unidos, Canadá, México, Puerto Rico, Aruba, Cuba, República Dominicana, Guatemala, Honduras, Nicaragua, Costa Rica, Panamá, Colombia, Venezuela, Ecuador, Chile y Argentina. Esos son algunos que van a tener representación acá en nuestro país. Y o sea, a lo que voy también es que a finales de este mes, del 28 al 31 de mayo, se va a hacer este campeonato. Y en simultáneo, si no estoy mal, dentro de esas mismas fechas, o si no estoy mal, un poco antes, se va a estar disputando el Capital Basquetera también, Mercy. Es decir, que va también a reunir atletas de diferentes países. Sí. Y eso termina de confirmarnos que nuestro país, El Salvador, sigue siendo sede de eventos importantes a nivel internacional, ¿no?
5: Sí, sí, sí, es un destino que ya se colocó en la mira de las federaciones internacionales y de instituciones que quieren potenciar sus eventos. Saben que la hospitalidad del salvadoreño es de 10. Saben las instalaciones deportivas que tenemos como legado de los Juegos Centroamericanos y el Caribe 2023. Creo yo que El Salvador está logrando, a nivel de marca país, también sí, atraer ese tipo de inversión, porque es una inversión.
4: Sí, realmente sí. Y en específico, así es, en simultáneo se va a estar realizando, porque también dentro de las mismas fechas, del 28 al 31 de mayo, el Capital Basquetera pues va a estar acá en nuestro país. Así que usted no se vaya a extrañar si de repente ve a un atleta de levantamiento de pesas y a otro basquetbolista de los chicos también, porque ese es el otro contraste, porque el Capital Basquetera es para juveniles, es decir, es de categoría U10 hasta la U21, así que podemos ver a los chicos de basquetbol y luego podemos ver a los atletas de levantamiento de pesas, así
5: Master.
4: Que a los másters de levantamiento de pesas. Así que mire, del 28 al 31 de mayo, si usted pues no tiene planes todavía para esas fechas, hay dos eventos importantes, y como ya bien lo decimos, el Campeonato Panamericano de Levantamiento de Pesas Master, como sede principal, el Palacio de los Deportes, y por supuesto el Capital Basquetera, que va a contar con muchas sedes principales, precisamente entre ellas pues el Gimnasio Nacional Adolfo Pineda, por supuesto. Sí. Así que ahí está la invitación para esos dos eventos. Pasamos a hablar ahora del tenis de mesa, porque como ya bien lo decimos, a nivel internacional seguimos resaltando y tenemos dos chicos que prácticamente se consagraron campeones a nivel U12, precisamente del torneo Hopes 2026, precisamente en el caso de Paul Sass y Sara Viera, que como ya bien lo decimos, se consagraron campeones en la categoría U12, tanto en masculino como en femenino, de manera respectiva. A esto pues se le suma la clasificación al desafío ITTF America's Hopes, que se va a realizar en julio en la sede de Guadalajara, México, Mercy. Y precisamente el tenis de mesa es una disciplina en la que poco a poco El Salvador nuevamente ha ido creciendo, no solo a nivel mayor, sino que también con los chicos, que en este caso, pues en el caso de Paul y Sara, pues han sacado también pecho para terminar consagrándose campeones.
5: Sí, son chicos que ya, a pesar de su corta edad, tienen experiencia a nivel competitivo en Codicader, tienen experiencia a nivel competitivo en los nacionales y en juegos estudiantiles nacionales. Yo creo que esta oportunidad de llegar al programa Hopes para ellos va a ser no solo una motivación, sino una experiencia nueva en la que van a aprender muchas cosas, porque el programa Hopes no solo se trata de ir y competir. Sí. Tiene campamentos, tiene charlas, tiene convivencias, y es con chicos de todas las partes del mundo. Entonces, yo creo que esos chicos pueden sacar mucha experiencia de esa aventura a la que van a ir a Guadalajara. Ya en ocasiones previas hubo representación salvadoreña también en el programa Hopes. Creo yo que hemos visto, por ejemplo, Marvin Muñoz, hijo.
4: Sí.
5: Él estuvo en programa Hopes y tuvo un salto de calidad
4: impresionante
5: sí, después sí. De participar en eso. Y yo creo que esos chicos también deben aprovechar este tipo de oportunidades para crecer.
4: Sí, y prácticamente esto siempre va a ser algo positivo para ellos, el hecho de contar con la oportunidad de salir hacia otros países y sumar experiencia, porque si bien es cierto, uno puede seguir sumando experiencia a nivel nacional, pero cuando te codeas con los mejores, cuando tenés la oportunidad también de educarte con federaciones internacionales que también resaltan a nivel internacional, a nivel panamericano, pues prácticamente eso le da un plus, y como bien dice Mercy, o sea, eso te ayuda también a crecer en tu carrera deportiva. En esta edición pues participaron 29 atletas, 15 masculinos y 14 femeninos, y lo que también es un fiel reflejo del trabajo que ha desarrollado la federación en las categorías inferiores, tanto en masculino como en femenino. Así que prácticamente felicitar tanto a Pulsa, a Paul Sass y Sara Viera, extenderles la felicitación y desearles éxitos y suerte en el America's Hopes, donde estamos más que seguros que les va a ir muy bien y van a venir con un nivel superior a comparación con el que se marchan de nuestro país. De eso no me cabe duda, Merce. Así que todo sea también, no solo para positivo de ellos, sino que también para positivo de nuestro país cuando les toque a ellos irnos a representar, claro, los campeonatos panamericanos,
5: sí, y centroamericanos. Sí, sí. O sea, es no solo el beneficio para ellos, sino que nosotros para país, como nosotros como país, porque ellos al acumular con tan corta edad este tipo de experiencia ya llegan a otros eventos con esa base, sin miedo escénico. Así ya es. Saben a lo que se van a enfrentar, empiezan a conocer a sus rivales, porque recordemos que este tipo de deportes tu categoría la mantenés, sí, siempre. Sí, o sea, sí, con, sí, los que competís ahora es con los que vas a competir de adulto, y empiezas a conocer ya quiénes son tus rivales a vencer.
4: Así es, así que éxitos y suerte a los dos chicos que van a tener esta experiencia ya en Guadalajara, México. Son las 12:41 del mediodía. Gracias por estar pendientes de Más Deportes Radio. Vamos a hacer un segundo corte comercial. No se despegue, porque al regresar vamos a hablar de lo que aconteció y de lo que va a acontecer este fin de semana en la Liga Mayor de Fútbol.

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2: Gracias por continuar en sintonía de Más Deportes Radio cuando son las 12:43. Como bien se lo adelantábamos antes de la pausa, pasamos a platicar de lo que aconteció el día de ayer en el estadio Ramón Flores Berríos, donde Municipal Limeño recibió la visita del Club Deportivo FAS en la ida de las semifinales del torneo Clausura 2026, y donde prácticamente el equipo que dirige Jorge Humberto El Zarco Rodríguez pegó primero, es decir, el limeño aprovechó la localía y derrotó por la mínima de

0: Cava, siento yo, Faz. Yo, a mi apreciación personal, creo que Faz no llegó a buscar el partido tan abierto, se llegó un poco a especular entre líneas para quizás asegurar un empate. Creo que el penal les cayó como baldazo.
1: Sí.
0: Porque hasta el momento estaban aguantando bien, incluso quizás dominaban un poquito el partido hasta ese momento, pero el penal después los puso contra las cuerdas. Aunque al final del partido, Limeño sé que ya estaba pidiendo la hora.
1: Sí.
0: Ya tenía encima Faz, que creo yo que unos minutos más y quizás hubiera acabado empate.
1: Sí, mira, no sé, creo que igualmente en mi caso, el punto de vista que tengo es que este Faz no es el mismo de la fase regular, Mercy. No es ese mismo Faz contundente, mismo Faz que yo, pues, como aficionado al buen fútbol y del balompié salvadoreño, es un Faz que, quieras o no, te daba gusto verlo, ¿verdad? Porque te daba un espectáculo en cuanto a fútbol que quizás hay otros equipos que ahorita no te lo dan en cuanto a tema táctico, en cuanto a tema técnico.
0: Yo siento que hay una gran diferencia en el volumen de juego que hacía el Faz de la fase regular que el que se está viendo ahora.
1: Sí.
0: O sea, la cantidad de pases efectivos, de cómo iban hacia el frente, la cantidad de goles que marcaban. Creo que ahora hay un descenso. Supongo yo también, debemos de entender que hay curvas de rendimiento en la que a estas alturas quizás varios de los jugadores ya no están en su pico de rendimiento, ya están al final de la temporada y todavía no están dando el ancho, puede ir por ahí. Aunque también creo yo que hay que destacar el planteamiento y la experiencia que puede tener el Zarco.
1: Sí, eso encima, ¿no? Y yo quiero resaltar, porque lo hemos dicho múltiples ocasiones, el hecho que la fase regular, a comparación de la fase de eliminación directa o ronda de playoff, es totalmente diferente, es otro torneo, porque hay, como lo hemos dicho, es un mata-mata ya y prácticamente no es como la fase regular. Obviamente es benevolente porque tenés la oportunidad de que si sumás una derrota, todavía tenés chance de clasificar, ¿no? Pero ya aquí es ir con el cuchillo entre los dientes y sacar un resultado que te va a ayudar a cerrarlo en casa de manera positiva, y si sos local, sacarle provecho a la localía, ¿no? Pero a lo que yo voy igualmente es que no sé si sea tema de presión para Faz, porque con Cacahuatique yo pensaba que en el Cuscatlán, porque el hecho que se trajo el partido para acá a la capital el equipo de Chapeltique, Faz iba a ganar en el Cuscatlán, y al final fue lo mismo, fue otro Faz.
0: Sí.
1: Y yo no sé si la ausencia de Dustin Corea habrá pesado también, que Dustin es pieza importante también para Faz, así como pesó, pues, aparte que los dejó con 10 en la vuelta contra Cacahuatí, que hoy no estuvo en el partido y no va a estar tampoco en el Quiteño, pero que prácticamente es un jugador importante en el ataque junto a se me acaba de escapar el nombre, junto a Edgar Medrano. Es decir, los dos son la punta de lanza de Faz. Y con los dos enchufados, o sea, Faz da gusto en ataque. Sí, o sea, Faz da gusto en ataque.
0: Sí, no, mira, yo creo que se ven las cosas complicadas para Faz, sobre todo porque Limeño de visita es un equipo fuerte.
1: Y ríspido también.
0: Que sabe plantearse, que sabe no regalarse, que no lo intimida estar de visita. Creo yo que por lo que hemos visto en la fase regular, yo creo que tampoco Faz debería de tener tanto problema para resolver en casa.
1: Sí.
0: Pero si sigue la misma tónica que ha venido mostrando en las fases de eliminación directa, creería yo que sí va a estar bien disputado ese partido de vuelta.
1: Sí, prácticamente sí. Yo me imagino a un Faz por la necesidad, ¿no?, de ganar y clasificar, obviamente. O sea, lo vamos a ver muy ofensivo desde que empiece el partido. Al menos esa es la impresión que yo tengo. Y un Limeño que, si bien es cierto, no va a salir a regalarse tampoco, porque tiene que defender esa mínima diferencia, pero que prácticamente podría jugar un partido parecido al que le jugó Cacahuatí, que en la vuelta, y apostarle a los penales, porque prácticamente cuando solo visita, lo vimos, Cacahuatí, que fue como ya le ganamos en penales, lo podemos hacer otra vez. Y Limeño ya sabe que es eliminar a Faz en estas rondas también. Entonces,
0: de hecho, Joya estaba, bueno, se vio que estaba preparado para eso.
1: Sí, el portero de Cacahuatí que fue clave también. Al,

0: Final, pues Fast terminó imponiendo condiciones en la ronda de penaltis, porque sabemos que ahí es tema de suerte, tema de nervios, o sea, son muchos factores que influyen en una ronda de tanda de penaltis, y que si le pegas bien o no, y que si se va lejos, aunque le pegues mal y entra el gol, es decir, muchos factores. Pero hoy, pues, domingo, pues, como ya bien lo decimos, en el estadio Oscar Alberto Quiteño, a las 7 de la noche, FAS recibe a Municipal Limeño, precios de 10, 18 y 28 dólares, para que tome apunte, y que los niños entre 5 y 12 años, pues, pagan 2 dólares en todas las localidades. Un partido que, como ya bien lo decimos, quizás va a ser un limeño un poco ríspido. Darle, por supuesto, el mérito, como bien dijo Mercy, al Zarco Rodríguez, que es un viejo lobo de mar, ya tiene muchos títulos en su espalda, tanto con Metapan como con Alianza, e igual con el mismo FAS. Entonces, ya sabe un poco, ¿verdad?, cómo manejar este tipo de rondas de eliminación directa, ya sabe cómo platicar con sus jugadores. Que ese discurso que vas y le vas a decir previo al partido, ¿verdad? Uh-huh. En el medio tiempo, si se te cae alguno que otro jugador, sabes cómo lo vas a levantar. Y eso, pues, el fiel reflejo de su palmarés en la Liga Mayor de Fútbol, ¿no?
1: Claro.
0: Entonces, más allá también del duelo de estrategas que vamos a tener, pues el tema táctico, técnico, va a ser también un duelo interesante. Vamos a ver, Mercy, si FAS, como bien lo decimos, sale desde el inicio a atacar y logra, digamos, romper el candado que vaya a poner el Zarco, porque, como bien lo digo, yo me imagino un limeño ríspido.
1: Sí, sí, sí. Yo creo que no tiene otra. FAS no tiene otra. O sea, es salir a ganar y no hay otra opción. O sea, están abajo, están en desventaja, y si quieren ser protagonistas en la final, sí, tienen que salir con todo. No hay otra opción.
0: Así es. Y el otro partido que vamos a tener el día de mañana va a ser Luis Ángel Firpo frente a Club Deportivo Águila en el estadio Sergio Torres Rivera, a la misma hora, 7 de la noche, en donde Firpo corre con ventaja de 2-1 en el marcador global, y pues donde Águila va a necesitar ganar 2-0 o por diferencia de 2 goles si quiere clasificarse directamente, y si gana por diferencia de un gol, pues mandar a penales precisamente, sí, la eliminatoria. En mi opinión, creo, Mercy, Águila la tiene un poco difícil. Desaprovechó la localía en el Juan Francisco Barraza, y Firpo tampoco es que sea el Sergio Torres sea ya un fortín para Firpo, porque ha dejado escapar puntos también en fase regular.
1: De hecho, en fase regular perdió con Águila en esa misma sede.
0: Eso, y con Metapan empató. Uh-huh. Es decir, Metapan les salió a buscar el sí, resultado, sí. Y casi que le salía a Metapan. Entonces, y el Sergio Torres, la caldera no está siendo caldera, podríamos decirlo. No está quemando tanto la caldera, sino que quizás le quema más a los jugadores de Firpo. Pero más allá de eso, ser el vigente campeón, tener la presión de que estás a las puertas de una nueva final y de defender la corona, creo que igualmente, no sé si eso te puede jugar un poco en contra de la mente, el hecho de tener la presión y llegar a otra final, porque este equipo es la misma base, Mercy, la misma base que quedó campeona.
1: Sí, sí, sí, yo creo que Firpo va a tener que trabajar un poco ese, el tema mental también, porque esa presión, esa peculiaridad de que en casa no están saliendo bien las cosas, siento yo que es un tema mental por la presión, porque la caldera tenés al aficionado así como bien cerquita.
0: Sí.
1: Y últimamente, pues, un Firpo campeón que está haciendo las cosas, le están saliendo las cosas, la afición llega, se llena.
0: Sí.
1: Entonces, esa presión de los aficionados, sabemos que la afición usuluteca es bien cercana con el equipo, y tenerlos ahí como atrás tuyo gritándote los 90 minutos, creo yo que esa parte es la que más le presiona al equipo, y por ahí puede ser, no sé, un trabajo psicológico con los muchachos, aprovechar la ventaja, o sea, no confiarse tampoco, porque la diferencia es mínima, y yo creo que Águila tampoco hizo un mal partido en el Barraza.
0: Sí, no, de hecho, prácticamente comienza ganando, si no estoy mal, el equipo de Águila, y al final, mérito para Firpo, que termina de remontar el compromiso como visitante, con lo difícil, ¿no?, que a veces puede ser sumar como visitante, como ya bien lo decimos, pero al final estos partidos, me refiero a las semifinales, por algo son los cuatro mejores equipos del torneo, me refiero para que lleguen a esta instancia, y son partidos que prácticamente es una partida de ajedrez también a nivel táctico, en el que un pequeño detalle, un pequeño error te puede dejar fuera prácticamente de la final, y sobre todo ya a un pasito, ¿no? Como lo decimos, de estar en la fiesta grande del fútbol nacional. No sé, yo creo que Firpo, al final a Firpo con un empate le basta, ¿no? Para clasificar. Sí. Yo veo Mercy a Firpo llegando a una nueva final. No sé tú.
1: Ojalá.
0: Sí, ojalá. Yo lo sé por ti, porque yo sé que.
1: Ojalá y sí. Pero sí, tampoco creo que la va a tener fácil.
0: No, eso no es así. Y no sé, a mi parecer, obvio, los partidos se tienen que jugar, ¿verdad? Pero si FAS no termina de clasificar a la final, y Firpo sí, yo pondría, para mí, no quiero demeritar el trabajo del Zarco ni de Municipal Limeño, pero si Limeño avanza a la final, para mí el favorito va a estar entre la llave de Águila y Firpo. No sé si tenés la misma impresión.
1: Sí. Si no pasa FAS, porque ya a la final sabemos que es otro cuento. Sí. Es otra historia.
0: Y lo juegas a un solo partido también. Sí. Entonces, eso sí, Limeño tendría una nueva oportunidad de sumar su primera estrella. Ya lo han tenido en otras dos, tres ocasiones, contra FAS, contra Alianza. Y hoy, pues, prácticamente si clasifican, pues tienen una nueva oportunidad, esta vez con un rival nuevo, un rival diferente, y al final FAS como único representante de la zona occidental, veremos si logra precisamente hacer la hazaña, que no es difícil remontar un 1-0, al menos en el papel no lo es, pero veremos si logra FAS alcanzar la final. Mercy, así pronóstico, ¿quién avanza rápidamente entre el de mañana, el de Firpo Águila?
1: Firpo Águila, creo que Firpo.
0: Igual, digo que Firpo, y FAS Limeño. Esa es la más difícil.
1: Sí. Creo que FAS.
0: Igual, pongo a FAS. Yo pongo un Firpo FAS en la final también. Así que veremos a ver. Y por supuesto, este próximo lunes lo vamos a estar platicando en Más Deportes Radio. Pasamos a hablar de tema internacional. Como ya bien lo adelantábamos, pues cada vez estamos más cerca de la Copa del Mundo y ya distintas selecciones están dando a conocer precisamente su lista de convocados, y digo esto porque el día de ayer daba a conocer la lista de Didier Deschamps, en la que va a ser prácticamente también su última Copa del Mundo como entrenador, en la que llevó a Francia, por supuesto, a consagrarse campeón en Rusia 2018 y a un subcampeonato en este último mundial en Qatar 2022, y como ya bien lo decimos, decidió rescindir, por decirlo de alguna forma, de los esfuerzos o los servicios de jugadores que habían sido importantes también en la consecución del título y que también alcanzaran la final consecutiva hace 4 años, en el caso, como ya bien lo decimos, de Antoine Griezmann y también Eduardo Camavinga, que Eduardo Camavinga tampoco es que ha tenido la mejor de las temporadas. Con el Real Madrid, y pues prácticamente los errores le han ido costando también el puesto.
1: Polo Muani también queda fuera, que fue protagonista en la final anterior con ese fallo y la tapada del Dibu en el último minuto. Creo que no le perdonaron el hierro en esa final y queda fuera también.
0: Sí, y nombre es Hugo Lloris, el que era capitán, ¿no? Sabemos que Mañán ya le había ganado el pulso a Lloris, prácticamente al jugador de Los Ángeles FC. Rafael Varane, que prácticamente ya está retirado.
1: Florentín Tolisso también.
0: Sí, Tolisso igualmente. Yusuf Fofana quedó afuera. Kingsley Coman también, que si bien es cierto no era un titular recurrente prácticamente, pero que que siempre era.
1: En Kunku y Kalulu, que son igual, de Milan y Juventus, quedaron fuera también.
0: Y Olivier Giroud prácticamente también, que queda fuera igualmente de la lista de convocados, y ya bien lo decimos.
1: La verdad es que es un trabajo bien difícil para Deschamps.
0: Sí, y mira, y eso uno, y lo otro que Francia, cuando ves los últimos partidos amistosos, o sea, se da el privilegio de tener dos equipos, por decirlo de alguna forma. Es decir, dos dos planteles en el que si sabes que vas a rotar, siempre te va a responder, y lo vimos en este último, en esta última fecha FIFA, donde no recuerdo contra quién fue el primer partido, pero el segundo fue con Colombia, y y prácticamente jugó todo el equipo B, por decirlo de alguna forma, y el equipo B terminó de golear a la Colombia, al equipo A de Colombia.
1: Sí.
0: Entonces puedes decir que, o sea, y lo que dice Mercy es cierto, o sea, es una tarea difícil para Deschamps, porque línea por línea tenés jugadores hasta para darte gusto.
1: Yo creo que siempre van a haber grandes ausencias en un equipo como ese, porque la tarea es difícil, los cupos son contados. Yo creo que Deschamps ya piensa bien y conoce a sus jugadores y sabe qué es lo que necesita para este Mundial. Y por ahí, tal vez no es que hayan tenido una temporada decepcionante, sino que simplemente no entra en los planes que tiene Deschamps.
0: Así es, y como ya lo decimos, el primer partido de esa fecha FIFA fue contra Brasil, lo ganaron 2-1, y luego 3-1 contra Colombia, que el partido contra Brasil jugó Mbappé, jugó prácticamente toda la línea A, podríamos decir, de la selección de Francia, y por supuesto, como ya bien lo decíamos, el llamado en el caso de la selección de Japón, de Yuto Nagatomo, ese jugador que más que todo lo veíamos en la Serie A, Mercy, por la banda izquierda, yo lo recuerdo más que todo en el Inter, me acuerdo más que todo que resaltó bastante, y que va a su quinto mundial. A eso pues lo digo así porque no es fácil, creo yo, sumar 5 mundiales. Cristiano va a ir por su 6º mundial, Messi también, Memo Ochoa va también para su 6º mundial, es decir, ya prácticamente se va a cerrar una camada de jugadores. Y al mismo tiempo va a entrar una nueva, prácticamente, que va a disputar su nueva Copa del Mundo.
1: Sí, con el tema de Nagatomo, es un jugador de 39 años, que ya en redes sociales circula el video muy emotivo de cómo recibe el llamado para su quinto mundial. Creo yo que también el mundial te deja estas historias, ¿verdad? Y este tipo de cuestiones más allá del fútbol.
0: Sí, prácticamente es algo que nadie se quiere perder, y todos estamos al pendiente, sobre todo de Brasil, porque es que si va a Neymar, que si no va, ya se, pues por lesiones ya se bajaron varios, el tema de Rodrigo y uno que otro jugador también, Rodrigo Góes, y que por supuesto Ancelotti al final lo agrega a la prelista, que es como el backup, ¿no? De los jugadores que quizás si se te cae otro jugador por lesión, pues lo podés llamar a los que están en la prelista, así que seguramente en los próximos días vamos a estar conociendo ya los convocados para la fiesta grande del fútbol mundial, así que prácticamente eso a nivel internacional, y así llegamos al final de Más Deporte Cerrado, y por supuesto cerrando también la semana. Mercy, gracias por acompañarnos hoy.
1: No, hombre, un placer siempre estar aquí acompañándote, hablando un poco de lo que pasa a nivel nacional e internacional, y gracias a la gente que se queda con nosotros en las redes sociales de Indes o en la transmisión por radio.
0: Por supuesto que sí, gracias a Denis Cruz, que estuvo en la realización y producción del programa, a Nelson Dueñas en la fotografía, a todo el staff de Radio La Chévere que se encuentra en cabina de 100.9, y a usted que nos escuchó en las distintas plataformas del Indes, les deseamos un feliz fin de semana.

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6: 1:34 p.m.
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1: 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Son las
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2: 1:39 PM.

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2: Una de la tarde con 49 minutos.

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2: 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Estar pegado a pantallas todo el día deja los ojos secos, rojos y cansados. Y hasta la vista borrosa se vuelve tu compañera. Hace pausas visuales, parpadea más y ajusta la luz de tu pantalla. Y para tu alivio, Natural Tears LS, lágrimas naturales, mantienen tus ojos hidratados, reducen fatiga y te ayudan a mantener tus ojos frescos, incluso después de maratón de series. Cuida tu vista, que no hay final de temporada que valga si la ves borrosa.
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4: 2:07 p.m.
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1: 2:16 PM. 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
5: 2:34 p.m.
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1: 2:42 PM. Familia de Radio La Chévere, ¿cómo están? ¿Qué pensaron? ¿Que no los iba a saludar?
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1: Bienvenidos a La Chévere. ¿Qué tal? ¿Cómo están esos ánimos? Qué gusto saludarlos a esta hora de la tarde. Viernes 15 de mayo. Qué gusto poder acompañarlos a esta hora ya de la tarde, 2:42 PM. ¿Quiénes están por ahí conmigo?

0: saludo especial para todos de la Ruta 1.
1: De la Ruta 1.
0: Pues esperan complacer con la canción Hermosa Experiencia.
1: Hermosa Experiencia, tenerte a mi lado. Quiero saber qué planes tienen para este fin de semana, este viernes. Mañana se viene el concierto de Marco Antonio Solís, uno de los artistas más esperados por la audiencia de Radio La Chévere. Gracias a las personitas que participaron en la dinámica para poder ganar entradas en las redes sociales. Bueno, continuamos con más. ¿Quién está por ahí?
2: Hola, hola, buenas tardes. Saludos de acá de La Providencia.
1: Mario Gómez, saludos.
2: Un saludo para un tío que es fiel oyente, tío Gerardo Arana, alias El Gato, ya que él es fiel oyente de la radio. Salúdemelo con una canción de Niceto Molina.
1: Saludos, saludos, saludos a todos los fieles oyentes de Radio La Chévere 100.9. A mí no me gusta decir la palabra oyentes, para mí todos somos amigos, somos una familia por estos lados. Dice, buenas tardes, niña Katy, bienvenida a su turno. Saludos, hola, hola.
3: Hola, buenas tardes, me puede complacer con la canción.
2: Ya que el fiel oyente de la radio.
3: Llegaste en el momento indicado. Y buen provecho para los que almuerzan a esta hora, igual que yo.
1: ¡Buen provecho! ¡Qué rico!
3: Saludar.
1: ¡Eso! Saludos de Típicos Nicole, me dijo. Hola.
3: Nueva. De Típicos Nicole, saludar.
1: ¡So, qué bonito! Saludos a este Típicos Nicole en sintonía de Radio La Chévere.
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1: Prendamos el fuego hoy, pues. Prendamos el dial.
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1: 2:48. Audios, audios esta tarde.
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1: Cántelo conmigo.
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0: Y a mí me faltó Jiménez.
1: Pam, pam. Bueno, 2:50 p.m. Hola, Katy. Buenas tardes. Estoy escuchándola aquí en Valle del Sol. Gloria, les saluda. Feliz tarde. Estoy malita de la garganta. Bueno, espero se me recupere muy pronto. Hay un tecito de limón con miel para que me le pueda...
2: Feliz tarde de viernes.
1: Ayudar a la garganta.
2: Acá en la Unión Sur, donde el clima está bien rico y agradable.
1: Ja, riquísimo el clima por allá.
2: Tomando limonada.
1: Ay, qué rico.
2: Saludos a su familia, saludos a usted, saludos a todas las enfermeras del mundo.
1: Eso.
2: Y sí, me puede complacer con la enfermera, los hermanos Flores. Hoy es viernes y hay que bailar. Y mañana, pues mañana es mañana para usted, porque aquí nosotros seguimos trabajando.
1: Para todos, don Chilo. Aquí
2: no hay conciertos, no hay playa, nada.
1: Bueno,
2: trabajo. Bye.
1: Hay que agradecer porque hay trabajo, dice. Bueno, también comentarles para quienes van a asistir al concierto de Marco Antonio Solís. Va a andar por allá Andreita, también don Javi, me dijo un pajarito por ahí, que van a estar en el concierto. Y si no me equivoco, también Vero, que ustedes ya tuvieron la oportunidad de escucharla por la mañana con Macario y don Javi. Bueno, en El Salvador hoy se celebra el Día del Profesional de la Enfermería. Oficialmente cada 15 de mayo. Establecida esta fecha por la Asamblea Legislativa Salvadoreña.

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1: Un saludo ahí a los de la compañía CCC, que la dejen de paviar, dígale, a Edgardo el principiante y a El Pato el pasavida.
2: Catita, Catita, buenas tardes, bienvenida a su turno, ya hacía falta, hoy sí ya estamos completos.
3: ¡Tan linda!
2: La canción de Joan Sebastián, Lobo Domesticado.
3: ¡Ay!
2: Por favor.
3: ¡Vámonos! Gracias. ¿Cómo que no le voy a poner esta canción de Joan Sebastián en este viernes 15 de mayo? Mi querida Colochita, un fuerte abrazo, feliz viernes.

0: Hola Katia, buenas tardes. Soy Marixa de Santa Ana. ¿Me puede poner una canción? El color de tus ojos y pase feliz fin de semana.
1: El color de tus ojos. Vámonos con Banda Sinaloense. Marixita, feliz fin de semana para usted también.
2: Radio La Chévere, 100.9, 2 de la tarde con 59 minutos.

0: El color de tus ojos, qué canción más bonita, romántica, 3:02. Feliz viernes para todos. Yo soy Katy Rivera, es un placer acompañarlos un poquito tardecito el día de hoy, porque les cuento así rápidamente, estuvimos en una misión allá en Plaza Mundo Soyapango con nuestros amigos de Digicel y Oppo El Salvador en mi radio hermana en Urbana. Estuvimos por allá y justo a la hora que entramos al aire acá en Radio La Chévere, estábamos por estos lados, así que fue una mañanita bastante larga, pero gracias a todos los que se quedan por este lado esperando a que platiquemos un poquito. Me voy a una pausa y ya regreso con más.
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8: 3 de la tarde. Con 6 minutos.
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3: 3 de la tarde con 10 minutos.
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3: 3 de la tarde con 11 minutos.
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3: 3 de la tarde con 11 minutos.
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7: 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Vamos a ver quién está por acá conmigo.
8: Hola, hola, Pati.
7: Hola.
8: Buenas tardes, bonita.
7: ¿Qué tal? ¿Cómo está?
8: Ahí saludándote, Sergio de Metapán.
7: Sergio, saludos hasta Metapán.
8: Ya sabes que la invitación está pendiente.
7: Claro.
8: Cuando quieras ir a conocer a Metapán, bonita.
7: Gracias.
8: Quiero que me complacas con una canción, con la cumbia zampozana. Por favor, bonita, feliz tarde.
7: La cumbia zampozana, tatarán, la que baila con gana, tatarán, la cumbia zampozana, pupuru, turururururu, tuturu. Vámonos. 3 de la tarde con 13 minutos.

0: que la venga escuchando. Bueno, Sana, yo voy con un
1: coquito. Con una agüita de coco.
0: Hasta la playa. Katy.
1: Chica.
0: ¿No quiere un manguito?
1: Un lobo domesticado.
0: Para que le alegre la tarde. Catherine.
1: Saluditos, un fuerte abrazo, Ale, con mucha precaución. Mire, que andaba haciendo en la playa, almorzando, y por qué regresa tarde.

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1: Romántica por naturaleza, vamos a ver quién está por este lado conmigo, más notas de voz.
2: Hola. Buenas tardes, Catita preciosa.
1: Hola, Jani, ¿cómo está?
2: Póngame la canción, Que te quieran bonito, del grupo Firme, por favor. La escucho aquí en Sonsonate. Gracias.
1: Gracias a usted por estar en sintonía allá en la ciudad de Los Cocos. Vámonos con esta canción de Grupo Firme, Que te quieran bonito.

estas colaboraciones. Bueno, sonó hace unos minutos. Dime cómo quieres, de Cristian Nodal y Ángel Aguilar, la famosa pareja del momento, de esposos más virales y controversiales, polémicos y todo lo que usted quiera. Y también la versión de Cristian Nodal con su expareja Belinda. ¿Con cuál se quedan ustedes? Yo me quedo, bueno, si hablamos de canciones originales, Dime Cómo Quieres está muy bonita, pero si hablamos también de la interpretación que Belinda le da a la canción junto a Nodal de Si Nos Dejan, me quedo con Si Nos Dejan. Me voy con esa canción. ¡Ay! 3:30 p.m. Claudita, te hubieras ido antes, me dice Oswaldo. Saludos, mi Eli, hasta Santa Ana. Ya regreso a ver sus mensajitos. Dani.

Bueno, me dicen por acá, Katy, a mí la canción Estoy a tu favor, dice Carlitos, desde Huachapán me quedo con Si nos dejan. Sí, yo también. Esta interpretación de Belinda y Christian Nodal está bastante bonita, pero no le quitamos el mérito tampoco a la canción de Dime cómo quieres. Dime cómo quieres que te quiera. Este vato se hace tu manera. Qué bárbaro, Nodal. ¿Con quién? ¿Con Cazú será que no sacó canción? Trabajando andaba, dice. Sí, andaba trabajando en la playa. Qué chévere. Saludos. Dice Dani. Saludos. Me complace con la canción de los Bukis. Listo, listo, listo. Ya viene su canción de los Bukis. Vamos a hacer un bloquecito así también súper rapidito. En honor a que el día de mañana lo vamos a tener acá en El Salvador. Va a estar con nosotros cantando sus mejores éxitos. Dice, me complace con la canción Invéntame, Invéntame. Listo, ya les suena. Saludos también a Joan, que dice que nos escucha desde Santa Ana, desde la bella ciudad morena. Vámonos con un mini especial. Por no dejar, pues claramente yo mañana no estoy por acá. Y se las debo, se los debo. Oswaldo, ya vengo a escuchar más audios y a leer mensajitos. 3 de la tarde con 36 minutos.

0: Ahí estaba sonando Invéntame, 3 de la tarde con 40 minutos. Katy, saludos desde Massachusetts. Te escuchamos en el trabajo. Me puedes complacer con una canción. Bendiciones y feliz fin de semana. Gracias, igual. Feliz fin de semana.
1: ¿Qué onda? Hola, perdida. Mi amiga, siempre recordándola, escuchándola también. Lo único que a veces no me queda
0: chance.
1: De escribirle y mandarle nota de voz.
0: No pasa nada.
1: Porque ya casi nace el otro sobrino. Ay, ya. Semana
0: Dios
1: y media
0: mío,
1: nos queda.
0: Ya soy tía.
1: Así es que
0: ya casi otra vez.
1: Pronto le mandaré la fotito del nuevo sobrino, ya le voy a mandar cómo está el otro, el sobrino mayor. Cuídese, mi niña, por favor, alguna bonita de Karim León, porfa.
0: Una bonita.
1: Bendiciones,
0: dice.
1: Mucho salud.
0: Gracias, igual bendiciones, y qué príncipe más precioso el que usted tiene ahí a esta hora.
2: Buenas tardes.
0: Hola, buenas
2: por
0: tardes.
2: Aquí reportándose el Tigre de Occidente desde el oriente de la República, el mero San Miguel.
0: Sí.
2: Gatita, quiero que me complazca ahí con una canción. Volveré de Capaz de la Sierra, por favor. Gracias. Feliz fin de semana. Gracias, gracias.
0: Feliz fin
2: Radio
0: de semana.
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0: La chévere.
3: Hola, Katy, buenas tardes. ¿Me podrás poner una canción, por favor? No me hace falta tu amor.
0: No me hace falta tu amor, dice. Bueno, saludos a todos. Los dejo con más cancioncitas. Que Dios bendiga nuestro amor, de Marco Antonio Solís.

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4: 4 de la tarde con 2 minutos.
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6: 4:07 p.m.
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0: 4 de la tarde con 10 minutos.
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12: Las 4:11 minutos. Buenas tardes. Bienvenida, bienvenidos, qué gusto saludarles a través de Radio La Chévere 100.9. Aquí estamos programándole todas estas canciones que sabemos que son de su agrado. Y estaremos así durante las siguientes horas. Le damos una cordial bienvenida y despedimos a la guapa Katherine Rivera. Siempre guapa. Ya va para casita. Que vaya con el señor.

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2: Las 4:21, hágame una esferita y regresamos con más éxito, solo aquí, en La Chévere Internacional.
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2: Las 4:32 minutos.
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4: 4 de la tarde con 37 minutos.
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5: 4:38 minutos, 4:38. 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

0: tardes, don Javier. Saludos aquí también a casa.
1: Gracias, Marce, muy amable. Marce se encuentra en Mexicano junto a su familia, muy amable.
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1: Saludamos a todas las enfermeras del país.
3: Enfermera, esta cumbia es para ti, mi amor.
1: Hoy es el día de la enfermera. Felicidades, señoritas, caballeros enfermeros también. Que la pasen bien chévere. Me piden que salude a las enfermeras y enfermeros del Seguro Social de Cuscatancingo, de el IS de Cuscatancingo. Ahí están con la chévere. También las de el Seguro Social.

0: ¡Ay, me sacaron!
1: Ey, ¿qué pasó, pues, Lisandro? ¿Qué pasó, Lisandro?
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1: 10 minutos a las 5.
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1: 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Adelante, señores.
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1: La chévere le da la hora, son las 4:55.
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6: 4:59 p.m.
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1: 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Javier.

0: Hola, hola, muy buenas tardes, don Javi. Quiero felicitar a todas mis colegas enfermeras del IS San Miguel. Atentamente, la licenciada Martínez, bendiciones.
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2: Las 5:23 minutos, 5:23.
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6: 5 de la tarde. Con 25 minutos.
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6: 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Feliz tarde, le hablo de TGTP que

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2: 5:36 minutos, 5:36 en la chévere.
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6: Primera calle Poniente en San Salvador y Colonia Escalón con fuerte carga vehicular.
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Muy buenas noches a todos. Gracias, Señor, por tu palabra. Esta noche que nos dice, que nos enseñes de tal modo a contar nuestros días, que traigamos al corazón sabiduría, que podamos vivir en tu sabiduría, Señor, en tu paz, en tu amor, que nos amemos unos a otros como tú nos has amado. Gracias por el Salvador, Señor. Gracias por esta tierra bendita de cielos de bendiciones. Gracias, Señor, por esta noche en lo que vamos a ir a casa a descansar. Y decimos confiadamente que en paz nos acostamos y asimismo dormimos, porque tú, Señor, nos haces vivir confiados. Bendita sea esta tierra que tú elegiste para ti, Señor. Bendito sea nuestro presidente Nayib Bukele. Bendito sea su familia, bendita sea su gestión, bendito sean sus colaboradores. Gracias, Señor, porque en esta tierra bendita alabamos y exaltamos tu santo nombre. Muy buenas noches a todos. Paz y descanso en esta noche.

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3: 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Son las
4: 5 de la tarde con 56 minutos.
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4: 5 de la tarde. Con 58 minutos.
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